0: abierto este espacio, me llamó un día y me invitó a trabajar con ellos aquí en la Ibero. Yo antes ya había trabajado aquí en la universidad, ahí lo conocí, nos hicimos muy buenos amigos. Después yo me fui a buscar otros rumbos por diferentes temas y él me invita a regresar a la universidad y a integrarme al laboratorio. Entonces, bueno, digamos, así llegué a cortar el listón, bueno, no yo, más bien a ser testigo de cómo se inauguraba el espacio y pues un poco también a comprenderlo, ¿no? Porque Juan Manuel Martínez es este amigo del que les hablo y quien era el coordinador, pues tenía ya todo muy programado junto con otro equipo de colaboradores de la universidad que también estaban en esa fundación del laboratorio. Y pues más bien yo llegué como a cachar un poco la idea, ¿no? De qué se trata, qué es esto, hay mucha gente, me hablaba de proyectos territoriales, y entender la misma economía social y solidaria, porque yo la había escuchado, pero de ahí a pues ya tener un proceso más activo en ella no lo había vivido. Y bueno, fue hasta ese momento con Juan y su invitación que descubro todo esto, ¿no? La economía social y solidaria, me enamoro, me apasiona, me voy encontrando ese sentido de cómo adaptarla a la vida y también a la par de ir haciendo esto desde una institución educativa y desde un proceso universitario, ¿no? Entonces, pues así llegué, un poco, pues sí, por la amistad, por la invitación y en el descubrimiento de toda esta maravilla, ¿no?
1: Claro. Eso está muy interesante, todo un aprendizaje, ¿no? Entonces, continuando con lo que nos dices, si volteamos a ver el inicio del laboratorio, ¿cómo es que nace la AINES? ¿Y qué necesidades o inquietudes buscaba atender en ese momento?
0: Pues, mira, antes del laboratorio, unos, no sé, tendrá tal vez 20 años que aquí en la Ibero se trabaja el tema de la economía social. Por una maestra que fue al País Vasco, conoció allá la Universidad de Mondragón, le hizo mucho sentido esa propuesta y entonces la trae a la Ibero Puebla, Marisol Martínez. Y en ese proceso pues se va viendo la posibilidad y la pertinencia de tener un programa académico y se abre la maestría en gestión de empresas de economía social. Juan Manuel, este amigo que me invitó, era coordinador de esa maestría. Y pues hasta ahí llevaban unas generaciones ya culminadas, todo esto. Pero justo estos procesos de economía social y solidaria, como es una forma de vida, para apropiarla hay que vivirla, como muchas cosas en la vida, pues. Pero deben de tener una incidencia territorial importante, ¿no? Deben de permear en las comunidades. Entonces ellos sentían, según lo que ahora yo también entiendo de la historia que me platican, sentían que quedaba corto ese programa para esa incidencia territorial, ¿no? Porque pues un programa de maestría te dura 2 años, la gente que venía, la estudiaba, iba, lo ponía en práctica para su propia labor, pero digamos que para fines de la universidad veían que había posibilidad de hacer algo más. Y entonces, pues es como van pensando e ideando este espacio, y así como un espacio vivo que pudiera tener una versatilidad y que pudiera entrar a territorios comunitarios, pero también a gobiernos, pero también con universidades y con procesos de investigación, es decir, que fuera amplio, ¿no? Y entonces surge así el AINES con esa intención de dar respuesta a esas necesidades y obviamente haciendo esto con diferentes alianzas, ¿no? Tejiendo una red de aliados, porque también eso se fue aprendiendo y cada vez ha sido más claro, ¿no? No puedes llegar solo a los territorios y tener el mismo impacto que si vas acompañado y que si vas con aliados y que si van también ellos, que a lo mejor ya hay gente que ya tiene mucho trabajo territorial, bueno, pues entonces aprovechemos y hagamos esas alianzas, ¿no? Eso por un lado, pero por otro, bueno, pues también al estar en una institución jesuita de inspiración cristiana ignaciana, pues había que también ser coherentes, o hay que ser coherentes con eso que promovemos desde nuestra misión universitaria, ¿no? Y entonces, bueno, pues yo ahora incluso traigo una, brevemente les compartiré, una de las preferencias apostólicas, que son también una base de la Compañía de Jesús y de lo que nos invitan a seguir cumpliendo desde las universidades, ¿no? Y el padre Arturo Sosa, que es un jesuita, también decía esto en cuanto a las preferencias, ¿no? El camino que queremos hacer junto a los pobres es el de promover la justicia social y el cambio de las estructuras económicas, políticas y sociales generadoras de injusticia como dimensión necesaria de la reconciliación de los seres humanos, los pueblos y sus culturas entre sí, con la naturaleza y con Dios. Entonces, bueno, este tipo de propuestas, de peticiones que nos hacen desde la Compañía de Jesús, desde la misión universitaria de transformar la sociedad a una más justa y equitativa, pues obviamente la pertinencia de la economía social y solidaria hace un clic maravilloso con esto, ¿no? Entonces, bueno, así rápidamente es como surge la INES, como se va ideando y pues que surge todo lo que hemos hecho a lo largo de estos 10 años, ¿no?
2: Claro, y ¿tú crees que esas necesidades con las que nació la INES y esas inquietudes se solucionaron? ¿Cómo lo lograron?
0: Pues mira, solucionar diría que es muy pretencioso, pero nos esforzamos. No, pues realmente no se agotan esas necesidades, ¿no? Siempre hay algo que atender, siempre hay una nueva necesidad, siempre hay mucho que hacer. Sin embargo, sí creo que hemos ido realizando un trabajo muy pertinente para resolver o por lo menos para ser congruentes con esto que nos hizo nacer como laboratorio, ¿no? Y también les comparto, en un trabajo de equipo hace unos años, identificábamos eso, que en el AINES somos un puente que a partir de la economía social propicia mecanismos de transformación para la promoción de la justicia, ¿no? Y eso era como nuestro mantra, digamos. Y entonces con eso, pues también vamos caminando hacia diferentes proyectos con distintas instituciones porque hemos tenido participación en diferentes temáticas, entre ellas el tema de prevención de las violencias o en investigaciones del futuro del trabajo después de la Laudato Si. Hemos generado grupos de ahorro autogestivo, hemos trabajado temas de género con la red Comparte que tiene los centros sociales de la Compañía de Jesús en América Latina, hemos hecho acompañamiento a grupos colaborativos, consultorías, emprendimientos. Bueno, hemos tenido una diversidad de acciones, desde proyectos que están en el territorio, con la gente, con las comunidades, incidiendo realmente en esa gestión colectiva, resolviendo, o hablamos mucho de estos temas de transformación de conflictos para encaminarlos hacia estas experiencias de economía social y solidaria. El tema de innovación y de innovación social es muy importante para nosotros, lo hemos ido o nos hemos ido especializando cada vez más en eso. Entonces, bueno, como te digo, no sé si hemos solucionado, pero sí creo que buscamos realmente cumplir con ser ese puente, atendiendo esa diversidad de situaciones en la diversidad de formas en las que podemos incidir, ¿no? ¿Por qué? Porque también estamos convencidos que la economía social y solidaria es para todos y todas y cabe en todo, ¿no? Claro, ya dependerá de cada quien si la quiere adoptar, si la quiere asumir y si quiere también ir haciendo esta transformación o cambio de chip para poder ser parte de alguna de estas acciones, ¿no? No de las que hacemos desde la INES, sino desde las que promueve la economía social y solidaria.
1: Me encanta todo este enfoque en la economía social y solidaria, pero pasando a otro punto también interesante, como bien nos mencionabas, están celebrando su 10º aniversario. Cuéntanos, ¿estás emocionada? ¿Cómo te sientes? ¿Ya tienen algo planeado para celebrarlo?
0: Estoy muy contenta. La verdad es que sí, es como, para mí ha sido una transformación realmente ser parte de este laboratorio, es algo muy significativo para mí y pues poder celebrar este 10º aniversario pues también es como, pues no sé, como el cumpleaños de tu hijo, una cosa así, ¿no? Y sí, tenemos actividades, tenemos muchas pues algunas cuestiones ya pensadas, programadas, que no las hemos todavía sacado a la luz, porque pues queremos hacerlo con bombos y platillos, esperamos lograrlo así. Y bueno, pues este podcast incluso es parte de ese, de esa celebración, ¿no? Esta temporada, como ustedes lo dijeron al inicio. Entonces sí tenemos algunas actividades programadas que van más relacionadas con pues la comunidad universitaria. Si bien les decía hace un ratito, y ahorita regreso al tema de las actividades, que tenemos muchos aliados, ¿no? Tenemos más de 100 organizaciones dentro de nuestra red de aliados, tenemos mucha gente que ha pasado en nuestros procesos formativos, en nuestras investigaciones, o sea, mucha, me refiero a miles de personas, ¿no? En estos 10 años hacíamos un conteo hace no mucho, el año pasado, y hacíamos un cálculo de 11,000 personas que hemos, con las que hemos trabajado de manera directa, ¿no? Y bueno, pues nos encantaría celebrar con todas y todos ellos, y eso nos haría regresar a más, a los 20 estados de la República donde hemos trabajado, a los 15 países donde hemos estado también teniendo proyectos, y eso para mí sería una celebración maravillosa, ¿verdad? Pero como no se puede.
2: Otros 10 años.
0: En otros 10, exacto. Ah, mira, esa es una buena idea. No voy a ir a conversar ahorita con los compañeros. Empezamos la celebración y en 10 años regresamos.
2: Claro. Bueno, antes de pasar al cierre. Ay, perdón.
0: Pero, Mariana. perdón. Entonces, como no podemos hacer esos 10 años de celebración, pues entonces lo vamos a hacer pues en nuestra
1: más
0: comunidad.
1: Local.
0: Exacto, claro. En la comunidad universitaria. Y lo vamos a tener todo aquí reunido, digamos. Y tenemos pensadas actividades que ustedes van a ver, porque las vamos a tener afuera del AINES C003. Actividades participativas donde pues pueden ir dejando algunas cuestiones que iremos preguntando o participando en dinámicas de ese tipo, pero también tendremos talleres formativos, que esos de por sí los hacemos, pero sí queremos destinar a estudiantes, a docentes, pues ir llegando con este tema de la economía social y solidaria, divulgarla, difundirla con otros medios y en redes sociales, pues ahí sí vamos a lanzar algunas actividades también, retos tal vez, donde tal vez nuestros aliados puedan participar a la distancia. Y vamos a cerrar con un evento, un gran evento, un foro internacional para el mes de octubre, ¿no? Entonces, pues así nos vamos a ir celebrando todo este año.
2: Qué bueno. Bueno, ya para cerrar, nos gustaría saber si hay algo que te gustaría compartir con quienes nos escuchan y quizás esté acercando por primera vez al AINES o a la economía social y solidaria. Y pues también, a pesar, vaya más allá de todo lo que nos comentas, que es el futuro del AINES, no sé qué te gustaría decirnos como extra.
0: Pues muchas gracias, Alexia, y debo de ser breve porque luego la verdad es que me da por evangelizar y querer que todos nos transformemos, ¿no? Pero sí quisiera como compartir esto y retomar esto que ya mencionaba, ¿no? La economía social y solidaria es una forma de vida, pero que también atiende mucho como las búsquedas de esta universidad o desde las búsquedas que nos promueven la Compañía de Jesús, ¿no? Y más allá de que si queremos dar cumplimiento a ese enfoque humanista o todo esto, creo que sí tenemos que reflexionar en qué tipo de sociedad queremos tener, qué tipo de sociedad estamos construyendo, cómo soy partícipe de esto que está sucediendo, ¿no? Y entonces creo que es muy importante reflexionar en nuestra forma de actuar, de consumir, de colaborar, de cooperar, en los valores que nos mueven para ser parte de la sociedad. La economía social y solidaria tiene valores muy definidos y pues si los apropiamos o no, si agregamos algunos más también, pues, pero eso, creo que la conciencia es fundamental para que podamos ir encaminándonos a de verdad esa transformación social. Y en esta temporada justo pues la intención que tenemos desde el AINES es que escuchemos esas voces de personas que han pasado por procesos o proyectos del AINES o que han sido parte de la universidad como estudiantes, como docentes o que son parte, y cómo han ido también ellos haciendo, ellos y ellas haciendo esta reflexión, ¿no? Y cómo la están llevando al mundo real, porque pudiera parecer que yo les hablo desde esta burbujita de estar dentro de una institución educativa y aquí nomás digo mis rollos y aquí hago cositas y ya, ¿no? Claro. Pero lo interesante y la intención es que también conozcamos esas formas de llevarlo a la vida realmente, ¿no? A la vida profesional, pero a la vida personal sobre todo. Claro. Entonces, bueno, pues que nos sigan, que nos escuchen.

0: a seguir escuchándonos.
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2: Yo soy Diana.
3: Yo soy Fer.
2: ¡Empecemos!
3: En el episodio de hoy hablamos sobre las relaciones internacionales, su contenido académico, la labor de la diplomacia, el perfil social de alguien que quiere estudiar esta carrera, el enfoque de entender lo local con visión global y un fragmento de la injusticia social, ya que la economía no está en función de la persona.
2: Bienvenidos todos el día de hoy. Se están burlando de mí porque ando enfermita.
9: Un poquito.
2: De chiquito. Bueno, pues el día de hoy nos acompaña. Mi pana.
3: Ahora sí me voy a burlar.
2: El día de hoy nos acompaña mi pana en la cabina. Alguien que ha llevado la teoría de las aulas a las prácticas en los escenarios más diversos de todo el mundo. Hoy tenemos a un licenciado en Relaciones Internacionales y también es maestro en Política y Gestión Pública por aquí, su casita, la Ibero León. Y bueno, yo lo conocí hace un ratito y dije, lo voy a anotar aquí en mi lista. Pero luego lo volví a ver en un evento y dije, ¿ya has grabado en la cabina de Radio Ibero? Me dice, no, y yo, ¿no quieres? Me dice, órale, va, extraño la Ibero desde que acabé mi maestría hace 2 días. Bienvenido el maestro Ricardo Kuhn.
10: Bienvenido.
9: No, hombre, muchas gracias. Gracias por la invitación, Diana. Gracias.
2: Gracias a ti por aceptar. De hecho, no tenemos a ningún internacionalista.
9: Ok. Pues
3: yo
9: quiero.
3: Quieran. Muchas gracias. Yo quiero iniciar preguntándote el directo por qué relaciones internacionales. ¿Qué en tu prepa o en tu vida te hizo decir esto?
9: Pues mira, desde que yo era niño vivía un entorno que era multicultural. Mi abuelo era alemán. Entonces, desde niño era, pues él me enseñaba el idioma. Y aparte, lo curioso fue que su papá hablaba, bueno, eso era lo que me decía: hablaba alemán, francés, italiano, ruso e inglés. Entonces, como que yo sabiendo esas cosas era como de, wow, órale, está increíble, ¿no? Entonces, de niño me enseñaba alemán y también me enseñó el alfabeto cirílico y algunas palabras así como que en ruso. Y luego también, igual del lado de mi mamá, tenía un bisabuelo. Yo ya no lo conocí, pero tenía muchos libros, muchísimos, muchísimos. Y dentro de esos libros tenía un atlas. Ese atlas era como de 1910 aproximadamente. Y venían unos mapas que estaban así increíbles, ¿no? O sea, neta, neta me encantaban muchísimo. Y desde que era niño como que eso me volaba la cabeza, ¿no? Y luego también me acuerdo que una vez fuimos al súper, mi papá y yo, y estaban vendiendo igual unos atlas. Esos eran más para niños, ¿no? Y me acuerdo que, bueno, eso era como en el 95, 96 aprox. Yo nací en el 91. Y esos atlas eran como un poquito atrasados, eran como de los 80, yo creo. Y entonces me acuerdo que en el mapa venía algo que decía la URSS, ¿no? Entonces, pues ya con base a lo que yo empezaba a saber, sabía que eso ya era Rusia, no era la URSS. Entonces le dije a mi papá, oye, ¿por qué aquí dice URSS y por qué en este es Rusia? Y ahí como que me dio toda la historia de qué era la URSS, qué había pasado, la caída del muro de Berlín. O sea, como que desde niño eso me encantaba, ¿no? historia, así me igual me volaba la cabeza siempre, geografía, temas de política. Bueno, ya conforme fui creciendo me fueron gustando los idiomas, temas de culturas. Incluso en algún momento yo ya tenía como ciertas certificaciones en alemán. Y en algún momento dicen, no, ¿sabes qué? Es que eres menor de edad y tú no puedes tomar todavía esta certificación. Y me acuerdo que hasta mis papás fueron a hablar como de, oigan, pero pues, o sea, va bien, ¿cómo lo frenan así de la nada? Y dije, no, pues es que no se puede. Hasta que tenga 18 años, yo tenía en ese momento 15, más o menos, como 14, 15. Entonces fue como de, bueno, pues ni modo, ahorita ya no seguirás ahí. Pero pues igual si te interesa seguir en algo, investigale y te apoyamos. Y me metí a clases de japonés. Entonces, o sea, como que toda esa suma de todas esas cosas, como que fueron ahí conectando los elementos. Y al final pues fue como de, no, definitivamente relaciones internacionales es la carrera que yo sí quiero estudiar.
3: ¿Cuántos idiomas hablas?
9: Pues mira, ahorita hablo bien inglés. Alemán la verdad es que ya se me ha ido olvidando porque pues ya no lo practico. Estudié un poquito de francés porque me fui a hacer las prácticas a Ginebra. Ruso más o menos puedo entender como algunas cosas. Y japonés, pues sí, ahí más o menos me defiendo. Igual es cuestión de que también como que retome. Pero, por ejemplo, ahorita estoy asesorando a un chavo para que se prepare una certificación en japonés. Entonces, como que estoy recordando, ¿no? Como de, ah, mira, esto es así, así, así. Entonces, es básicamente lo que puedo ahí más o menos manejar.
2: Uh-huh. Al final, bastante. ¿Te pudiste certificar en alemán?
9: Sí, en ese momento sí lo pude hacer. Pero ya, pues, lo fui dejando honestamente porque, pues, la vida laboral me absorbió y mi vida dio como muchos giros.
2: Ok. Creo que cuando uno está en prepa y le dicen relaciones internacionales, lo que se imagina es, ser diplomático y viajar gratis por el mundo. ¿Qué tan cierto o falso es eso?
9: A ver, de hecho, cuando yo entré a RI, tenía compañeros en la carrera que, típico de primer día de clases, que preséntense su nombre, de dónde vienen y por qué están estudiando esto. Y sí tenía compañeros y compañeras que decían, es que yo quiero viajar mucho. Así como... Okay. es que yo quiero conocer el mundo. Okay. O sea,
2: la carrera de sobrecargo está para.
9: Es correcto. Entonces, evidentemente esos perfiles al final de cuentas pues se fueron saliendo porque pues no es, o sea, y no es por menospreciar otras carreras porque son muy válidas evidentemente. Y también estaban los que decían que querían ser diplomáticos. Yo sí tenía muy claro que no quería ser diplomático. Eso sí yo lo tenía por seguro.
3: ¿Por qué no?
9: Porque me gusta mucho el tema de la diplomacia y reconfirmé cuando me fui a hacer las prácticas que es todo un mundo, es una institución muy grande, Naciones Unidas, pero sin lugar a dudas el sistema internacional y sobre todo los organismos internacionales tienen que replantearse muchísimas cosas. Ya no es el siglo XX, el mundo de la Guerra Fría ya se acabó, el mundo de la caída del muro de Berlín ya se terminó. Entonces estas instituciones han perdido mucha legitimidad por diferentes cuestiones y razones. Y cuando yo me fui a hacer las prácticas me di cuenta que, bueno, pues te vas allá, está muy padre. Yo estuve en el Consejo de Derechos Humanos, aprendes muchísimo, pero es como un tal país hizo esto mal, pues llamado de atención. Este país pues tiene que echarle ganas en esto. Llamado de atención, pero es como okay, el país pues a final de cuentas se escucha, pero no va a pasar nada, y obviamente hay cuestiones muy criticables, debatibles y demás, pero me sentía como muy inhabilitado allá, ¿sabes? A pesar, bueno, si era un practicante evidentemente, pero decía, bueno, ¿y el siguiente paso cuál va a ser? Y eso a mí como que me generaba mucho ruido y mucho conflicto en mi proyecto de vida. Y previo a irme a esta experiencia internacional, a mí me habían invitado a hacer un voluntariado de derechos humanos en Saltillo, Coahuila, con unas madres salesianas, y literal íbamos a colonias de la periferia a diario, y ahí te dabas cuenta de la cruel realidad de México. Aparte, yo fui en el año 2014-2015 aproximadamente. Ya había pasado el pico más fuerte de violencia en México, pero todavía continuaba. Y estando ahí fue cuando yo dije, o sea, haciendo el contraste con lo que pasaba después en Naciones Unidas, dije, a ver, no, o sea, mi camino de vida, mi vocación es más en lo local, pero con una perspectiva internacional. Eso sí yo lo tuve clarísimo, clarísimo, porque sin lugar a dudas creo que los que queremos hacer algo en lo local, no podemos dejar a un lado todo lo que pasa en otras instancias a nivel internacional. Y eso es como el match que yo encontré en mi vida, y no me arrepiento de haber estudiado Relaciones Internacionales. Al contrario, me gustó muchísimo, solo que yo lo quise llevar más a algo local.
2: Okay. Entonces, ¿qué es lo que sí hace un internacionalista?
9: A ver, un internacionalista, por supuesto que se puede dedicar a la diplomacia, puede dedicarse al servicio público, puede dedicarse a la investigación, puede dedicarse también a la cooperación internacional. Algunos toman el ramo de irse más hacia lo comercial, que también es muy válido. Incluso hay universidades donde el plan de estudios contempla irte un poco más hacia el lado de comercio internacional, derecho internacional, pero enfocado más al tema de las aduanas. O sea, va a depender también del enfoque. Sobre todo esas universidades son más hacia el norte del país. Mientras más al norte te vayas, vas a encontrar más como esta tendencia. ¿Cuál otra rama podemos encontrar? Pues, por ejemplo, otra que es como tipo la política internacional, la geopolítica. Eso es algo que a mí me encanta, ¿no? O sea, si algún día tuviera la oportunidad, sí me iría a estudiar algo relacionado a eso, porque justo lo local tiene mucho que ver con la cuestión de la geopolítica, ¿no? Entonces, esa es otra rama que también se puede tomar. Y hay algunos que dicen, bueno, pues ya yo estudié esto y ya voy a enseñar idiomas, ¿no? O sea, no es lo ideal, evidentemente, porque si hay una carrera de idiomas, en la práctica llega a pasar eso. O luego hay personas que te dicen, ah, tú estudiaste Relaciones Internacionales, entonces te voy a poner en el puesto de Relaciones Públicas. Y es como, no es lo mismo. O sea, definitivamente no lo es. Pero hay algunas personas que en la práctica lo han optado. Y pues bueno, es respetable, ¿no? También creo que la educación poco a poco ha ido cambiando. Creo que ya no podemos ser tan, como de una manera tan cuadrada. Y sí tenemos que emprender otras cosas. Pero bueno, o sea, en la práctica pueden pasar muchísimas cosas. Al final, como les decía, yo lo que veo sobre todo es, pues sí, diplomacia, servicio público, la academia, la investigación, temas de análisis político. Algunos se van hasta por la rama de la economía. Hay economía política internacional también muchas veces en los planes de estudio. Y algunos dicen, bueno, ya estudié esto y ya mejor estudié una maestría en economía, ¿no? Para algunos. Entonces, es una carrera muy diversa. Algunos debaten que si es ciencia, que si no es ciencia. Eso también es todo un gran tema. Pero bueno, a final de cuentas, hay diferentes ramas que se pueden utilizar. Hay otra, por ejemplo, que es la ciencia política. Algunos dicen, yo estudio primero RI y después estudio algo de ciencia política. Hay otros que es al revés, estudian primero ciencia política y después se especializan en temas de relaciones internacionales. Entonces es algo muy diverso y que en lo personal pues sí me llama mucho la atención.
3: A lo largo de la carrera, ¿cuáles fueron las materias que más te llamaron la atención, que más te gustaron?
9: Definitivamente geopolítica fue la que más me encantó. O sea, sí.
2: Muchos mapas.
9: Muchísimos, así muchísimos. De hecho me acuerdo que el examen final lo exenté, o sea fue una sorpresa. Yo, como digo, yo nunca fui niño de los plumones, o sea, así como de que matado y que quería el 10, la verdad es que no. Y por eso fue que me sorprendió mucho que esa materia sí pude exentar el examen final, ¿no? Fue como una sorpresa muy, muy grata. Me encantaba temas de política internacional, también me gustaban muchísimo. Hasta la fecha me siguen apasionando. Y en algún momento tuve en mi carrera pues fue una de las optativas y era como un tipo seminario. Y ahí se habló sobre paradiplomacia, que es justo la política internacional, algo así como las relaciones exteriores, pero de los gobiernos estatales y de los ayuntamientos o los gobiernos municipales. Entonces, eso también a mí me voló la cabeza. De hecho, hay un investigador mexicano que se llama Jorge Esquiabón, que a él le digo, a ver, por culpa de ti, por tu culpa, yo estudié Relaciones Internacionales y me encantó la carrera, ¿no? Porque él es un gran, gran investigador y él es como de decir, ah, mira, por supuesto que un país a nivel federal o el equivalente es el que ejerce la política exterior de una nación. Pero también, y eso es con base a lo que, pues al sistema multipolar en el que vivimos, también hay actores que son los gobiernos estatales y los gobiernos municipales, que también ellos buscan hacer acuerdos con otras ciudades, con otros gobiernos de los estados, con sus equivalentes en otras naciones, con empresas y demás. Y ahí es donde nace este concepto de la paradiplomacia. Es pensar local, pero con una visión internacional. Entonces eso también me encantó muchísimo y es algo muy, muy valioso que se debe explorar bastante.
3: Ok, ¿y el contrario? ¿Qué materias te decepcionaron o no te gustaron?
9: A mí, por ejemplo, a mí. Economía política internacional, la neta, no me gustaba. O sea, no sé si fueron los profesores o no sé, pero no. O sea, yo definitivamente no. Era EPI 1, EPI 2. Sí, pasé las materias, pero híjole, o sea, no.
3: ¿Qué no te gustaba?
2: ¿O de qué trata?
9: A ver, la parte histórica de la economía sí me gustaba, pero ya al momento de estar desarrollando como que los modelos económicos y eso, ahí yo decía, no, a ver, es que todo es partir de supuestos y que si en una economía pasa esto, esto, y es como, a ver, o sea, pues sí, es que todo es relativo ahí, ¿no? Entonces no tienes realmente los elementos para decir que esto sí es o que esto no es.
3: Una base.
9: Exacto, y todo es como supongamos que en una economía, ¿no? Okay. Hasta me acuerdo que decía el profe esto de setibus paribus, ¿no? O sea, que si las cosas estuvieran como estuvieran, era como de, pues sí, pero ¿y si no qué? Uh-huh. O sea, no, pues cambia, ¿no? Ok, pero ¿y si cambia? O sea, ¿por qué cambia, no? Y ahí es donde a mí en lo personal, no me gustaba mucho, o sea, no me llenaba bastante. Ah, perdón, otra materia que me gustó fue la de teorías de las relaciones internacionales. Esa también te ayuda muchísimo a comprender el sistema en el que estamos actualmente, las diferentes perspectivas, para poder entender un poquito más la realidad, ¿no? Que ahorita yo decía como el mundo multipolar. Eso es parte de una teoría de las relaciones internacionales. Es decir, que bueno, ya hay infinidad de actores de diferentes tipos, tanto algunos con legitimidad, otros sin legitimidad. Entonces, ahí es como el choque de todas estas cosas. O sea, eso sí, paréntesis. Pero igual de lo que no, pues yo creo que fue lo relacionado a economía. Así, cualquier cosa que tuviera economía, no. Pues no, la verdad es que no. No me agradaba tanto.
4: ¿Por las variables, por las matemáticas?
9: Fíjate que no era tanto el tema de las matemáticas, insisto, era más como las variables. Era de, tenías que, como que de esto depende esto y esto. Y era como, ok, pero ¿y si no qué? Bueno, okay. Es que si no, o sea, pues es que son modelos. Le digo, ok, sí está bien, pero ¿y si no? O sea, yo lo quería ver como que más aplicado a la realidad. Y luego también cuando te explicaban por medio de estas materias que, bueno, o sea, el actual pacto económico, por así llamarlo, es como que todo es suposición, que la misma economía a nivel internacional se mueve bajo ese supuesto de la suposición. Es como, no manches, o sea, entonces realmente la economía, ¿cuál es su sustento? O sea, ya es la especulación. Y eso es algo que en lo personal me vuela la cabeza, porque entonces, ¿con base a qué estamos trabajando? Y hay algo que, bueno, también me llama mucho la atención, y es el humanismo, ¿no? El tema de la dignidad de la persona. Y dices, ¿cómo es posible que allá arriba suene, o sea, se tomen decisiones tan fuertes sin pensar en las personas, ¿no? O sea, eso es algo que a mí, así me volaba la cabeza. Y más porque, aquí otro dato interesante, cuando yo era niño, tenía un primo que le gustaba mucho ¿cómo se llama este grupo de ska punk? Los que hoy mi cuerpo necesita de ti, saber qué lado se es. Ese grupo, así todas estas canciones le gustaban mucho.
4: Creo que
9: a él, ¿no?
4: Panteón Rococó.
9: O sea, todo este estilo de música.

0: sin darse cuenta de todo lo que puede afectar en la realidad.
1: Totalmente.
2: ¿Y le preguntaste a tus profes eso o solo se queda así una duda en el aire?
0: Sí, preguntaba con los profes. Unos eran como de una visión un poquito más neoliberal y decían como, pues, así como, pues así funciona, ¿no? Era como, ah, o sea, no. Y había otro que era muy bueno, que él sí era un poquito más revolucionario. Y pues él decía, es que justo por eso hay que luchar y no sé qué. Y, o sea, sí, lo entendía y era su trinchera. Pero en lo personal no me hacía tanto clic, ¿no? O sea, como la forma en la que, pues sí, o sea, la visión de la economía a mí no me mueve tanto. O sea, no sé, hay cosas que no.
1: Sí, es muy injusta.
0: A veces sí.
1: Es muy injusta.
2: A mí la maestra de historia nos decía de, bueno, de humanidades, historia y todo está en la ingeniería, nos decía, es que la estructura necesita que haya gente pobre para que pueda como funcionar.
0: Qué fuerte.
2: Por lo que, o sea, sí nos lo explicó mejor, pero la conclusión era, se necesita que exista la pobreza pues para que pueda existir todo. Se necesita que alguien cobre muy poquito o se hagan injusticias contra algunos para que pues los que viven súper bien puedan seguir viviendo súper bien.
0: Qué fuerte.
2: Y la gente no quiere dejar su privilegio.
0: Sí,
2: y en la parte de investigación, dices, hay un investigador, ¿cómo se llamaba?
0: Jorge Schiavone.
2: Jorge Schiavone, él es internacionalista, dices, y es investigador. ¿Cómo que investigador? O sea, ¿quién les paga como, no sé, el Conacyt, ya ves, en la ciencia, en la ciencia más como tecnológica, de que necesitamos esto, esto y esto, y sacar esto, esto y esto, y como necesidades más físicas, como existenciales? Luego, a lo mejor existen algunas investigaciones como de que vamos a entender, no sé, cómo funciona el agua de alguna manera. Y luego está la investigación internacionalista. ¿Qué hace eso?
0: Pues mira, concretamente en el caso, o sea, no desconozco en el caso de Jorge Schiavone, pues, por medio de quién o de qué instancias ha recibido como su patrocinio. Pero algo que sí me queda claro es que la línea que él trae es justo la de los gobiernos locales y cómo ha sido su acción hacia el exterior. Entonces, es un teórico muy, muy bueno. Siempre que es el Congreso de AMEI, pues él está ahí. De hecho, no sé si a la fecha él siga como dirigiendo este Congreso, pero es buenísimo, ¿no? Él es muy, muy bueno y él es como de investigar, de a ver, los gobiernos estatales de la frontera, ¿cuál es su relación con Estados Unidos? Ah, bueno, pues vemos que existe esto, esto y aquello. Ah, los tratos con las empresas, ¿cómo son? Ah, pues son de esta forma. Ah, y bueno, ¿cómo es la relación con el gobierno federal? Ah, bueno, pues es así. Ah, ok, tienen una oficina estatal que lleva asuntos internacionales. Ah, perfecto. Y a nivel municipal, ¿qué es lo que vemos? Ah, tales capitales trabajan de esta forma, incluso tienen su oficina de asuntos internacionales. Entonces, como que esa ha sido la investigación por la cual él se ha dirigido. Y va a depender evidentemente de la materia que tiene cada uno de los profesores. Por ejemplo, también tuve una profesora que se llama Marcela López Vallejo y ella traía mucho el tema de la relación con Canadá. Entonces era como bien interesante y sus investigaciones giraban en torno a eso. Y ella decía, a ver, es que siempre que se habla de Norteamérica se piensa en automático en Estados Unidos, pero nunca se piensa en Canadá.
1: O en México.
0: Exacto, o en México de entrada, ¿no? O sea, porque nosotros somos Norteamérica, por una cuestión geopolítica. Entonces, ella decía, hay que explorar un poco más esa relación. Entonces, los que son investigadores de relaciones internacionales son aquellos que ven como esos factores o esos hechos que nadie está volteando a ver. O sea, cuando alguien dice, ah, diplomacia, pues en automático piensa el embajador, ¿no? O la embajadora de un país. Pero nadie piensa en que los gobiernos locales también pueden hacer algo de actividad internacional. Y ahí Jorge Schiavone decía, bueno, ¿y esto pues qué es? Realmente él no creó el concepto, pero sí es de los que ha investigado en México el fenómeno. O con mi otra maestra que veía lo de la relación de Canadá, el decir, a ver, estudiemos mejor la historia de Canadá, incluso la historia de Estados Unidos y la política de Estados Unidos. No se puede entender si la relación con Canadá. Justo el Tratado de Libre Comercio en su momento también involucraba a Canadá, ¿qué implicaba? O sea, todas esas cuestiones es como lo que puede ir viendo un investigador, así ver esos detalles finos y bueno, pues evidentemente en relaciones internacionales va a tener esa perspectiva.
2: ¿Y sería como un gobierno el que le pague, por ejemplo, un internacionalista que consiga, no sé, ver qué quiere Japón y, no sé, la gobernadora de Guanajuato le dice, quiero hacer un festival de Japón

0: aquí en el Bajío. Necesito un internacionalista que me diga cómo hacerle o cómo.
1: A ver, en la práctica, ¿qué es lo que pasa? Son diversidad de actores que se encargan de realizar algo así como, por ejemplo, estos festivales internacionales. Por lo general, son más personas que están en el ámbito económico. Sin embargo, ahí es donde también entra el papel de los internacionalistas, porque no todo se puede explicar desde la perspectiva económica. Por ejemplo, una primer junta de negocios. O sea, sí, obviamente vas a ocupar a empresarios, a personas del sector, pero también ocupas la visión justo del internacionalista que te dice, a ver, culturalmente pasa esto, históricamente pasa esto, el protocolo atiende esta cuestión, no se te ocurra hacer esto, no se te ocurra decir esto. O sea, esos son los detalles finos en los cuales los internacionalistas pueden estar colaborando. O el hecho de decir, oye, a ver, con tu jefe, vamos a tener esta reunión con tal persona o con tal actor internacional. Ah, bueno, el internacionalista te puede preparar una fichita para decirte, ah, mira, pasa esto, aquello. No se debe de mencionar esto, no se debe de mencionar aquello, se debe de trabajar más en esta cuestión, se te recomienda esto, se te recomienda aquello. O sea, el internacionalista creo que puede dar una mejor orientación para que las negociaciones o los acuerdos por parte de gobiernos, pues, bueno, sí pasa en lo federal, evidentemente, pero en lo estatal y en lo municipal también es donde se puede colaborar. Y a veces creo que el internacionalista como que se le hace un poquito al lado, como de, ah, bueno, pues no te ocupamos, no necesitamos de ti. Pero en la práctica sí funciona y eso ayuda como a reforzar las relaciones que puedan existir entre la diversidad de actores. O también un internacionalista te puede decir como, oye, no olvidemos que está este actor internacional que no necesariamente es un gobierno, pero es un actor, te guste o no te guste, y también hay que pensar en que este actor puede intervenir en el fenómeno que se está estudiando, que se está realizando. Entonces, ahí es donde yo creo que radica la importancia del internacionalista.
0: ¡Órale!
2: ¿Alguna duda?
0: Sí. Más bien, lo que me brincó un poquito es la parte de, por ejemplo, los idiomas también. Yo desde muy chiquita, también el alemán, el japonés, los tengo acá. El inglés, el francés.
2: Los tres aquí.
0: El español más o menos. Y yo quería también estudiar, no sé, traducción o lenguas modernas o relaciones internacionales. Y me dijo mi papá, que es ingeniero, me dijo, mejor estudio otra cosa y que los idiomas sean como tu plan B.
1: Okay.
0: Y yo, okay, o sea, porque también me gusta, por ejemplo, no sé, los aviones.
1: Okay.
0: Entonces me metí a estudiar ingeniería aeronáutica y ahorita lo que ando haciendo para ganar dinero es dar clases de idiomas. Pero me encanta también tengo mis libros de puros mapas, la Segunda Guerra Mundial en mapas. O sea, me siguen encantando esos temas, pero ¿cuál es tu opinión con eso? O sea, si es como una carrera, o sea, ¿cómo preguntarlo? ¿Como con futuro? O sea, ¿con empleabilidad? O sea, ¿una carrera que vale la pena seguir? ¿O dirías, ok, estoy entre ingeniería aeronáutica y relaciones internacionales? Me encantan las dos por igual. ¿Cuál me recomiendas?
2: Ahora sí que, como dicen, pésimo, pero de te morirías de hambre.
1: Yo creo que en cualquier carrera que estudies te puedes terminar muriendo de hambre. O sea, eso yo estoy convencidísimo. Pues sí, o sea, porque igual y pues te pueden decir en tu familia, estudié una ingeniería. Y a lo mejor ni te gusta.
0: Exacto.
1: Y a lo mejor ni vas a destacar ahí, va a ser un suplicio. O a lo mejor y ganas dinero relativamente, pero no vas a ser feliz. Entonces yo creo que eso no va. O sea, yo definitivamente, yo jamás, o sea, si alguien me preguntara, yo no recomendaría una carrera en función a cuánto vas a ganar. Uh-huh. Porque por ahí no va. Y sí estoy convencidísimo que es un tema de vocación. Ahí, o sea, 100%. Y relaciones internacionales es una carrera que ocupas mucho de relaciones personales, como en cualquier lado, pero más ahí. Sí tiene mucho que ver el factor político en tanto cuanto relacionarte. No político me refiero como algo partidista o algo como de un gobierno, no. O sea, sí debes desde la carrera estarte relacionando, por ejemplo, en el AMEI, que es el Congreso Nacional de Relaciones Internacionales. O sea, literal, irte con todos, llevarte con todos. Las fiestas en AMEI son muy buenas. O sea, ahí también es como, desde ahí, uno tiene que generar una red de contactos. Oye, con los investigadores, ah, bueno, te acercas también. Oye, con las prácticas también. Oye, que salió un curso de esto, me apunto. Oye, que quiero generar este proyecto con una perspectiva social, me apunto. Entonces, sí creo que es una carrera para perfiles que sean muy sociales. Muy, bueno, desde mi experiencia, lo que yo he visto. Puede ser que haya personas que sean un poquito menos sociales Y a lo mejor dicen, bueno, pues me dedico a la investigación, ¿no? O sea, uh-huh. Ok, está perfecto. Digo, no es por poner etiqueta, solamente estoy como dando ciertos ejemplos. Uh-huh. Pero sí vas a necesitar, sí o sí, saberte relacionar con una diversidad de actores.
0: De que te va a ir mejor, por lo menos.
1: Definitivamente te va a ir muchísimo mejor. Uh-huh.
2: Retomando tu trayectoria en el área universitaria, ¿cómo fue tu egreso? La tuya y la de, si tienes de algunos compañeros, ¿cómo fue tu contacto ya con el mundo real de alguien que ya es licenciado en?
1: Ok, o sea, desde mi experiencia, ¿verdad? Uh-huh. A ver, yo, pues justo cuando estaba por terminar la carrera salió esta oportunidad de irme a hacer las prácticas al Consejo de Derechos Humanos en Ginebra, Suiza. Igual fue porque, pues bueno, yo en la universidad todo el tiempo andaba movido, andaba en las mesas directivas, de hecho también tenía un programa de radio, o sea, andaba en todos lados. Y entonces, por así diferentes causas, me llega una invitación para decir, esta oportunidad de irte a Ginebra. Y dije, pues...
0: ¿Así nomás?
1: Casi,
0: ¿no? ¿Te llegó?
1: Así, porque decían, pues es que ocupamos internacionalistas, porque hemos llevado otras personas y pues como que no. Entonces veamos qué tal con el internacionalista. Entonces yo dije, bueno, está bien.
0: ¿Cómo se llaman los que en deportes andan ahí viendo a ver quién es bueno?
2: ¿Visor?
0: ¿Como un visor?
1: Ajá, algo así, básicamente. Entonces,
0: este chavo le echa.
1: Sí, y fue por medio de una ONG justo con la que me fui a hacer el voluntariado Saltillo. Entonces, cuando yo, después de irme de eso, a esta experiencia, regreso a México y justo me busca otra persona que yo conocía. Y dice, oye, es que vamos a implementar un proyecto con el Fondo de Población de las Naciones Unidas. Y estamos buscando un perfil de alguien internacionalista para que ayude a ejecutar este proyecto. Entonces, ¿te gustaría entrar aquí? Y yo dije, pues sí, solo que pues no he terminado la carrera. O sea, me faltan 2-3 materias. O sea, eran...
2: Nada.
1: Ya nada. Y me dijeron, ok, está bien, no te preocupes, o sea... Nada más ve que tus materias no coincidan con los horarios laborales. Uh-huh. Y ya con eso, ¿no? Y obviamente el acuerdo es, o sea, terminas tus materias y luego pues te titulas. O sea, no te puedes quedar así. Uh-huh. Y ya, pues al final sí entré. Te estuvo, la verdad, muy interesante que mi primera experiencia fuera colaborando con ellos. Y fue una encuesta a juventudes del estado de Puebla. Entonces, era irte por todo el estado. O sea, era justo lo que yo buscaba. Como actúa local, pero piensa global. Uh-huh. Entonces, era consultarlos en 6 ejes, ver qué opinaban. O sea, me acuerdo perfecto. Una sede era en la Sierra Norte, otra era en la capital y otra era en el sur, cerca, en Tehuacán. Entonces, como que se buscaba abordar ahí a los estudiantes. Después salieron otros proyectos para hablar sobre políticas públicas con perspectiva de juventud. Igual... Todo esto pues, respaldado por el Fondo de Población de Naciones Unidas. Ahí nos fuimos a tecnológicos, nos fuimos a 10 tecnológicos en total y buscábamos a los chavos y nos hacían propuestas. Bueno, les damos una capacitación y hacían una propuesta de política pública. Entonces, las mejores fueron premiadas. O sea, la verdad es que me quedó increíble esa oportunidad. Ahí fue cuando yo dije, no manches, o sea, sí valió la pena haber estudiado Relaciones Internacionales. Porque aparte en las capacitaciones me pedían mucho como por parte del UNFPA que le diéramos ese sello internacional. Entonces, y ellos pues estaban en Ciudad de México y nos decían como, a ver, la verdad se nos complicó de último minuto, pero pues échanos la mano con esto. Yo, bueno, está bien. O sea, entonces, sí fue como algo muy, muy padre y algo que también yo puedo decir desde la perspectiva que yo, o la experiencia que yo tuve. Las personas que solo se dedicaron a sacar 10 y 10 y 10 y 10 y 10 y 10 y que incluso buscaron terminar antes la carrera, sí la pasaron muy mal. O sea, terminaron rápido y fue como de, bueno, ¿y ahora en qué trabajo, no? Entonces, ahí es cuando empiezan con que, no, pues voy a cambiar de giro, voy a irme por acá, por aquí, por allá. Entonces, y al final, que bueno, es válido. También es muy válido, cualquier trabajo, pues, significa. Pero, pues, lo que yo sí pienso es, pues, si vas a apostarle por una carrera, pues, que sí sea algo que te guste. Y relacionate, porque si no te relacionas, difícilmente vas a salir adelante.
0: Creo que eso, consejo en todos.
2: Sí.
0: En todos
2: de vida, relacionarse.
1: Sí, consejo de vida. Uh-huh.
0: No, y no andarse nada más de que tienes buen promedio. Ah, qué chido. ¿Y qué sabes hacer o qué? Sí. ¿Dónde has estado? ¿Quién te respalda?
1: Exacto.
0: Entonces... Te gradúas de Relaciones Internacionales y sí. Luego dices, me voy a León a estudiar mi maestría. ¿O ¿Cómo fue ese paso?
1: No, fue todo un tema.
2: ¿Por qué esa maestría?
1: A ver.
2: Política y gestión pública.
1: Estudié política y gestión pública justo porque cuando estaba terminando la universidad es cuando entro a trabajar a gobierno del estado y en Puebla. Uh-huh. Entonces, para mí se abre así como todo un universo, ¿no? De lo que era el servicio público. Y, o sea, como que hay muchos mitos, leyendas y gente que, o sea, de que típico que va a ser un trámite y que según la señora que no te ayuda y que nada más está ahí con el jugo de naranja y con la torta y que pasa.
0: ¿Y no?
1: O sea, a ver, sí, sí y no, pero va más allá. Va más allá de eso, ¿no? O sea, va más allá de eso. Y justo ahí es cuando yo digo, o sea, de verdad, esto es todo un mundo. Y si uno quiere hacer bien las cosas, debe de conocer mejor, pues, cómo trabajan los gobiernos, ¿no? Desde el interior y los reglamentos y todas estas cuestiones, ¿no? Entonces, también me acuerdo que cuando tengo este primer empleo, me dicen, no, es que el programa estatal, y que el programa estatal, yo así como, pues, o sea, como que me sonaba, pero decía, ay, ¿y eso qué, no? Y me acuerdo que la que fue mi jefa en ese momento decía, es que, a ver, todo lo que hagamos, o sea, tiene que ir con base al programa estatal. O sea, y si no está como dirigido a partir de ahí, no va a servir de nada. Porque hay indicadores, porque hay metas, y porque esto, y esto, y aquello, y aquello. Entonces, como que a partir de ahí me empezó a llamar mucho la atención el, ok, está bien que uno quiera hacer cosas buenas, pero también es importante justificar. Uh-huh. Y también es importante que conozcas cómo funciona el gobierno. Entonces, pues bueno, yo estuve ahí en el Instituto Poblano de la Juventud. Después me voy a Ciudad de México. Ahí fui más como por un tema partidista, pero lo mismo era como el hecho de decir, a ver, el gobierno cómo está funcionando. Después, más adelante, bueno, ya vengo a vivir aquí a Guanajuato y después me ofrecen oportunidad para trabajar con un senador por Querétaro. Entonces, ahí de nuevo era como estar en contacto ahora con el poder legislativo. Uh-huh. Y es como lo mismo, ¿no? Llegas y es todo, o sea, es todo un universo eso. O sea, es un mundo. Y lo mismo, debes de aprender muchísimos procesos, debes de aprender los reglamentos, o sea. Y ahí es cuando yo digo, a ver, sí o sí, debo de estudiar algo que me ayude a conocer mejor esta parte. Y pues yo también, o sea, estaba buscando en qué universidad estudiar eso. No diré en cuáles, pero al final sí me terminó convenciendo la Ibero, justo por lo que mencionaba hace un rato, que el tema de la dignidad de la persona humana para mí es básico. Y el tema de la justicia.
2: Claro.
1: Y el tema de los derechos humanos. Y, o sea, todos esos principios y valores. Dije, definitivamente sí o sí lo que estudie debe, o sea, la universidad en donde lo estudie debe de traer esa perspectiva, ¿no? Uh-huh. Entonces, justo por eso fue que yo elegí la Ibero, y la verdad es que no me arrepiento absolutamente de nada. O sea, yo estaba viviendo en Querétaro y nada más venía aquí, venía viernes y sábados y me regresaba, ¿no? Entonces eso fue cada semana durante 2 años, e insisto, no me arrepiento absolutamente de nada.
0: ¿Sí encontraste las respuestas que buscabas?
1: Totalmente, o sea, definitivamente.
2: Ay, qué bonito.
1: Sí me encantó. Incluso me acuerdo que en algún momento pasó lo de este niño Mateo, que perdió la vida. Y había un sticker pegado aquí, ¿no? Uh-huh. Entonces, me acuerdo que venía, era un niño y venía como una cita bíblica, que era Mateo, no me acuerdo exactamente la cita bíblica, pero era justo el tema como de los niños, ¿no? Entonces, dije, no manches, o sea, definitivamente aquí sí era. Y luego, al final de las clases, sí me volaba la cabeza, o como ciertos comentarios o temas que trataban los profesores, decía, wow, es muy cierto, ¿no? De hecho, en el tema, tuve también una materia de economía en la maestría, pero ahí sí me gustó.
0: No, quítese.
1: De hecho, ahí sí me gustó. Fue con Ignacio Román, él es profesor del ITESO. Y, o sea, sí había puntos con los cuales igual y no, como que no era tan afín, pero otros sí. Y así me acuerdo que decía, es que la economía no está pensada en función de la persona. Yo, así me acuerdo, o sea, cuando dijo eso, así como el GIF, ¿no? Así como el de que así, explota todo. Y ese tipo de comentarios era justo lo que yo buscaba.
2: La economía no está en función de la persona.
1: Uh-huh.
2: Sí. Anoto eso.
0: ¿Nos explicas a qué se refiere?
1: O sea, justo lo que decíamos de la especulación. Decía, a ver, es que todo es especular. Bueno, él lo dice de una manera, pues, increíble, ¿no? Yo lo voy a decir de una forma muy básica porque reconozco que economía no es mi fuerte. Pero él decía, a ver, es que no se está pensando en la persona humana. No se está pensando, o sea, cuando hablamos de desarrollo, ¿a qué nos referimos? ¿O a progreso a qué nos referimos? Uh-huh. O sea, ¿progreso es hacer calles? Uh-huh. ¿Progreso es pavimentar? O sea, ¿progreso?
2: Sí, ¿en qué sentido?
1: O sea, ¿cuál es el punto, no? O sea, ¿progreso es, ah, sí, ya tenemos, este, no sé, voy a decir una burrada, ya pavimentamos tantos kilómetros, ¿no?
0: Okay. Yeah.
1: Y luego, o sea, ¿y eso qué? ¿No?
0: Ya ¿quién lo construimos usar,
1: okay? Tanto, o sea, sí, uh-huh. O ya construimos esto, ya construimos aquello, okay, ¿y eso de verdad aporta progreso? ¿Eso va a mejorar la calidad de vida de la persona? ¿O incluso la persona o las personas de las comunidades verdaderamente pedían eso o fue algo que se te ocurrió a ti desde la comodidad de tu oficina, ¿no? Uh-huh. Entonces, como que ahí es donde uno empieza a decir, no manches, o sea, ¿cómo es posible este tipo de cosas?
0: Uh-huh. Que dicen, ya hicimos un montón de cosas y una nueva estatua con forma de galleta suave y crema
2: bañada en oro.
1: Sí, o sea, sí, ese tipo de cosas.
0: Ok, qué interesante. ¿Tú recomendarías a cualquiera? O sea, porque, por ejemplo, un ingeniero pues se gradúa de ingeniero y pues puede entrar a trabajar de ingeniero y le va relativamente bien. Un internacionalista sí necesita como diversificarse o especializarse a fuerza como para que le vaya bien.
1: Yo creo que ya cualquier carrera tiene que especializarse en áreas que vaya más allá de lo evidente. O sea, justo la otra vez, bueno, en mi actual trabajo, estoy en la Universidad Tecnológica de León y el otro día asistí a una comisión donde se habla el tema de microcredenciales y ahí era donde salía el tema de la especialización tal cual. Y la educación creo que ya no la podemos entender como solamente un, ah, sí, licenciatura, ah, sí, trabajo estable por 30 años, ah, sí, pensionado, ah, sí, familia, hijos, nietos, sí. El perrito golden, ¿no? O sea,
2: una receta.
1: Exacto, ya no lo podemos pensar así. Y algunos como que dicen, no, es que no es posible. Y otros decimos, pues no importa, o sea, no hay que tenerle miedo al caos, sino hay que tenerle miedo a este sistema multipolar en el que estamos viviendo, más bien. Hay que adaptarnos y aprender de lo bueno. Entonces, ocupamos internacionalistas que sepan de diversidad de temas. Por ejemplo, yo tengo una compañera que en su momento organizamos una serie de foros e invitamos a una diputada que traía el tema de medio ambiente. Y ella, terminando ese foro, me dice, no manches, encontré mi camino en las relaciones internacionales. Y ella se metió al tema de las energías, ¿no? Las energías renovables. Y de ahí se siguió. Entonces uno diría, ¿qué tiene que ver una internacionalista con temas de energías? O sea, muchísimo. Entonces yo sí creo que cualquier carrera y sobre todo relaciones internacionales tiene que especializarse en diversidad de temas, siempre y cuando vayan en una línea que les guste y que los haga pues ser mejores profesionistas. Entonces mi respuesta es que sí tienen que profesionalizarse en una infinidad de temas.
2: ¿Has pensado en qué otra cosa especializarte, además de la maestría?
1: Mira, justo es como algo que ahorita traigo en mente. El tema educativo me gusta mucho, incluso cuando trabajaba en el Instituto Poblano de la Juventud, nosotros estábamos sectorizados a educación. Y ya desde ahí como que traía el gusanito. Luego cuando íbamos a los tecnológicos y luego yo he dado como muchos cursos, capacitaciones. Y ahora que estoy en la UT le digo, el tema educativo me llama bastante la atención. Todavía no sé si enfocarlo como más al tema de gobierno o si no, más bien irme o complementarlo con un tema hasta de pedagogía, ¿sabes? Mm. Porque a veces no entendemos que, o sea, podemos tener una política pública así impresionante y maravillosa, pero cuando la llevas a la realidad no va a suceder. Y desde lo más básico, ¿no? O sea, es como de, a ver, vas con el estudiante, vas con la persona que está ahí, ¿qué ocupas, no? Ah, no, pues es que no le entiendo, no explica bien. Entonces es como, o sea, desde lo más básico.
2: Claro.
1: Y uno aquí rompiéndose la cabeza y es un, oye, es que el programa está perfecto, solo que no hemos sabido cómo explicarlo, cómo comunicarlo. Y ahí yo creo que, o sea, como que el tema con los estudiantes de cualquier edad, porque ya no solamente son los jóvenes, ya también pueden ser adultos o adultos mayores.
2: Claro.
1: O sea, el hecho de decir, oye, un adulto mayor puede estudiar, por supuesto que sí puede hacerlo. Pero ¿quién le va a explicar a un adulto mayor? O sea, ¿cómo vamos a llegar a ellos? Si tú le dices, oye, que la presentación, que la plataforma y demás, pues le va a costar. Pero eso no lo hace indigno de merecer una mejor educación o de que sí aprenda. Entonces, ahí justo es como el tema que yo traigo de, me gustaría temas de educación, de capacitación, porque creo que capacitar dignifica y enseñarle a las personas también dignifica. Entonces, como que por ahí ando, viendo qué será de mí.
2: Y como dices, básico, porque la educación, desde la forma en la que se enseña, yo que en psicología veo tipos de aprendizaje y muchas cuestiones que dices, no todos entienden de la misma forma. Es.
1: Exacto.
2: Es la base del futuro, literalmente.
1: Así es.
2: En todos los sentidos.
1: Y luego hay gente como que se encasilla en que, no, a fuerza debemos de enseñar de esta forma, ¿no? Y es como, ¿por qué? O sea, no puedes enseñar de otra forma. Uh-huh. Y como tú dices, hay diferentes perfiles. O
2: claro.
1: Sea, o, por ejemplo, el típico alumno que habla y habla y habla y dicen, ay, no, pues es que es un burro y no pone atención y ya siente. O sea, no sabes, o sea, igual y ya lo sabe y ya se aburrió y por eso está así. Y que es lo más probable, ¿no? Entonces, ¿cómo atiendes a este tipo de jóvenes, ¿no? Uh-huh. Entonces, o los otros, ¿no? Los que, o sea, bueno, tú lo sabrás mejor si eres psicóloga. Entonces, ¿para qué me meto en esos temas?
2: En eso estoy.
1: Pero justo la cuestión es cómo podemos hacer que los estudiantes aprendan mejor. Porque creo que ese es el reto que tenemos en México, la educación. O sea, suena como muy choteado, pero es una realidad. Mientras nosotros no eduquemos, difícilmente vamos a encontrar mejores condiciones de vida, ¿no?
2: Difícilmente va a haber un cambio.
1: Mm-hmm. Así es.
0: Y como nuestra última pregunta por el día de hoy, ¿sí? Creo que me quedan muchas ganas de seguir platicando
2: sí,
0: de muchas cosas.
1: No, yo dije que yo puedo hablar mucho, ¿eh?
0: Sí, es lo que me decía yo. No te preocupes, nos encanta que nos cuenten todo. Sobre todo si está interesante. ¿Qué consejo cuando se te acerca un chavito o cualquier persona ahorita que pueda estar escuchando? Puede ser un consejo de vida, puede ser un libro de... Uy, el libro para los internacionalistas es este. ¿Qué le darías a alguien que a lo mejor está considerando? Pues medio me llama la atención relaciones internacionales o gestión política. Así, ¿qué le recomendarías a cualquier persona?
1: Vale, eso está muy buena.
2: Muy
1: mira, más allá de un libro, yo creo que lo primero y lo más valioso es que conozcan la realidad de nuestro país. O sea, eso es lo primerito que yo le diría a una persona que tiene como las ganas de estudiar relaciones internacionales, ciencias políticas o administración pública. Porque se nos olvida que no solamente es estudiar por un título, o por ganar mejor o por tener el hueso, ¿no? O sea, va más allá de esas cuestiones. O sea, es has hecho un voluntariado, o sea, por ejemplo, aquí mismo en León. O sea, ¿has ido a alguna colonia donde realmente se ocupe ayuda? ¿Te has involucrado con algún colectivo, con una sociedad civil? O sea, igual aquí mismo en la Ibero, pues yo he visto que hacen como algunas acciones. Eso es lo primero que yo diría, o sea, conoce tu realidad. Y no tienes que irte tan lejos, o sea, nada más con que te vayas de aquí a unos 10, 15 minutos, conoces realidades completamente diferentes a las que podemos vivir, ¿no? Cada uno de nosotros. Y eso es lo más valioso, en primer lugar. Y en segundo, yo diría que de libros, ahorita estaba pensando en uno que también me voló la cabeza, que se llama Los siguientes 100 años, de George Friedman. Lo leí toda una madrugada, ¿sí? Me acuerdo que justo esta amiga, la que le gusta los temas de energías renovables, me lo prestó. No manches, así lo empecé a leer y también me voló la cabeza, porque así como premisa y ya rápido, es como te dice el autor, a ver, bueno, ha sido criticado, por supuesto que sí, pero él dice, evidentemente yo no puedo predecir el futuro, eso sería, pues no sería profesional, pero si nos vamos a los inicios del siglo XX, ya se veían ciertos patrones que venían. Nadie podía anticipar que iba a haber como tal una Segunda Guerra Mundial y así, pero sí se veía que iba a haber un conflicto entre ciertos países, ¿no? O ya se veía que Estados Unidos se estaba posicionando como una potencia a nivel internacional. Entonces, en ese libro vienen cosas loquísimas y algo que a mí me llamó muchísimo la atención es el papel, bueno, lo que él anticipa para México. Y dice, es que México prácticamente está destinado a partirse en dos. Y está destinado a que Estados Unidos, igual por problemas internos, se pueda incluso o partir o haya algo ahí como medio raro. Y puede ser que el norte de México se termine sumando algo completamente nuevo, o Estados Unidos, o algo que se genere ahí nuevo. Y entonces, o sea, uno lo ve y cada vez suena menos descabellado. Digo, ya no, eso es lo que se le critica al autor, ¿no? O sea, que qué tan real, qué tan, o sea, como los métodos, pero es un, oye, pues si vemos una integración cultural, política, muy fuerte. Es cierto que pues ahorita tenemos un gobierno que trae una narrativa bastante complicada hacia nosotros como mexicanos, pero a ver, más allá de la narrativa, la realidad es lo que es. Y no podemos dudar ni tantito que hay muchos mexicanos viviendo en el extranjero. Incluso el gobierno federal actualmente habla de estos temas. En la reforma política también se está hablando de eso. De, oye, ¿qué va a pasar con ellos? La representación que hay de esos mexicanos que viven allá. Ellos también pueden participar en política. Entonces, cuando yo leí eso, o sea, que eso fue apenas, yo en automático pensé en ese libro. Dije, a ver, pues sí, podrá ser medio funado este autor, pero sí tiene un punto bien interesante. Y díganme, ¿quién de nosotros está volteando a eso? Entonces, ese tipo de libros me ayuda mucho como a tener la perspectiva. Y yo diría, un internacionalista, alguien que estudie ciencias políticas o que se dedique a temas de gobierno, debe de tener visión para saber cuáles son los retos que vamos a tener que resolver.
0: O nada más cualquier persona que vive en el mundo.
1: Tal cual.
2: Me encantó cómo hablas. Además de tu tono, se ve que te apasiona.
0: Sí, por, sí, eso, por eso lo quería invitar.
1: Pues yo la ordené, para cuando me guste.
2: Pues muchísimas gracias no, por darte el tiempo, por compartirnos todo tu conocimiento, tus experiencias. Creo que esto es algo que va a nutrir mucho a los estudiantes que están pensando en estudiar relaciones internacionales, pero sin duda es una visión muy amplia de muchísimos temas.
0: O por lo menos saber si, creo que no me interesa.
2: También se vale.
0: Muchas gracias y muchas gracias por escucharnos y nos estamos viendo la próxima con otra persona súper interesante y quién sabe, a lo mejor Ricardo regresa, no sé.
2: Ojalá.
1: Sí, Dios plan. Y ojalá.
0: Gracias.
2: Muchas adiós. Gracias.
1: Nos estamos viendo, bye.
2: Bye.
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4: Bienvenidas y bienvenidos a una nueva temporada de Desde la Fogata. Esta temporada viene con una sorpresa muy especial y muy querida. Y es que primero queremos agradecer a nuestro querido Rich por habernos estado acompañando ya los últimos años en este programa. Y pues que ahora vienen cambios. Y entonces ahora en su lugar para esta temporada de Desde la Fogata nos acompaña ahora mi co-conductora Alo Muñoz. Alo, bienvenida, ¿cómo estás? Ahora de este lado de la mesa.
5: Hola, Cayu, qué locura estar aquí, la verdad. Creo que nunca me imaginé estar aquí de este lado de Desde la Fogata. Tengo que decir que siempre me ha encantado venir, entonces pues estar aquí me emociona bastante. Y pues qué mejor que compartirlo con ustedes.
4: Sí, claro, oye Alo, y si te parece, para inaugurarte como co-host de este programa, te invito a que presentes a nuestras queridas invitadas de esta tarde.
5: Bueno, pues empezamos con Nicole, con mi querida Nicole.
6: Hola.
4: ¿Cómo estás, Nicole?
6: Muy bien, muy emocionada, un poco nerviosa, pero muy feliz de poder estar aquí y en la inauguración de Alo. Entonces sí, muy feliz, muchas gracias. Sí,
4: oye, Nicole, y antes de que continuar, cuéntanos para quienes no te conocen, ¿qué estudias, en qué semestre vas, como qué es lo que te gusta y así?
6: Bueno, yo estudio psicología, voy en quinto semestre, voy empezando mi quinto semestre. A mí me gusta, pues que me gusta, que como para que me conozcan, pues me gusta mucho pasar tiempo con mis amigos, por eso estoy muy feliz también estar aquí. Le decía algo que estaba un poquito nerviosa, pero pues en mucha confianza de estar
4: sí,
6: con ustedes.
4: Sí, es una gran familia, ¿no?
6: Así es.
4: Una familia cuy.
6: Así es.
4: Genial, sí. Bienvenida, Nicole.
6: Muchas gracias.
1: Hola, Jimenita.
7: Hola.
1: ¿Cómo estás? ¿Cómo llegas el día de hoy aquí?
7: Ay, pues muy bien. La verdad es que también estoy muy emocionada y también un poco nerviosa. Pero la verdad me alegra mucho estar aquí. También, pues igual que Nicole, también me alegra mucho poder participar en el cambio de Alo, de que la bienvenida.
4: Eso.
7: Y pues bueno, yo soy Jimena. Actualmente estoy cursando séptimo semestre de arquitectura. Y pues bueno, creo que lo que más me gusta también, creo que comparto con Nicole, me gusta mucho compartir tiempo pues aquí en el CUI, la verdad. Y pues creo que además de eso, pues creo que también disfruto mucho todo lo que es la parte cultural. Me gusta mucho, por ejemplo, bueno, estuve aquí en el taller de encuadernación, entonces como esas cositas manuales, realmente pues las disfruto mucho.
4: Genial. Pues bienvenida, Jimé.
7: Gracias.
4: Y pues hoy estamos aquí en este programita, los cuatro juntos, porque nos reúne una experiencia muy linda. Una experiencia muy linda que acabamos de vivir. ¿Qué fue?
6: Como tres semanas.
4: Hace tres semanas, pero estaríamos hablando como del 3 de agosto, ¿no?
1: Sí.
4: Del 3 al 8 de agosto nos fuimos a Puente Grande, Jalisco, a vivir los ejercicios espirituales. Y antes de empezar a hacer las preguntas de cómo fue esta experiencia, pues, para quien no lo sepa, los ejercicios espirituales son una experiencia de encuentro, de ese encuentro propio y ese encuentro con Dios, y es a través de meditaciones que se hacen en un ambiente de silencio. Y todas estas meditaciones, pues, son el origen de la vida de San Ignacio de Loyola, que recordemos cuando se le lastimó su pierna, bueno, fue herido con una bala de cañón en su pierna, y comenzó toda esta conversión. Estuvo en Manresa y ahí escribió una serie de anotaciones que después en la vida se convertirían en ejercicios espirituales, ¿no? Y que terminaría escribiendo incluso hasta su muerte. Entonces, pues es una experiencia milenaria, como de los años 1500, y que nos atrevimos a vivir por el Pliul, ¿cierto? Entonces, Alo, ¿algo más que quisieras contarnos sobre los ejercicios espirituales?
1: Pues sí, estoy de acuerdo contigo, Cayu. Creo que fue como una semanita muy linda que pudimos vivir todos juntos. Y pues algo a abonar de los ejercicios es que creo que es un total privilegio que podamos vivir como esta pausa en nuestras vidas y de poder como traer al, pues a la mente y al corazón todas esas emociones y esos movimientos internos que pues han ido apareciendo a lo largo de los últimos meses. También si es como la primera vez que vivimos ejercicios, pues a lo largo también de nuestra vida, y como de ir conectando como desde lo más profundo pues con nuestra propia historia y con aquello que nos va dando sentido, con nuestro principio y fundamento. Y algo muy lindo también pues es la casa, una casa preciosa, claro, en Puente Grande. Y pues nada, ¿qué les parece si empezamos con las invitadas?
4: Sí, sí, empecemos. A ver, primero cuéntanos, Nicole, ¿cómo te preparaste para vivir esta experiencia? O sea, desde el previo, ¿por qué fuiste a ejercicios? Si fuiste tú porque quisiste, si fuiste por el pliulo, ¿por qué estabas ahí?
6: Bueno, creo que desde que entré al CUI, fue algo que escuché. O sea, no los conocía antes de entrar al CUI. Y me llamó mucho la atención, pero no tenía como muy claro, pues, como qué eran o cómo funcionaban. Y luego entré justamente al PLIUL y como que pues, lo empecé a escuchar un poquito más, empezó a llamarme la atención. Y sentí que, o sea, sentí como esta invitación a vivirlos. El año pasado me dieron también un poquito de ganas, pero sentía que no era mi momento, como que no estaba preparada. Y este año, o sea, lo contrario, creo que totalmente era mi momento y pues lo confirmo ya habiéndolos vivido. Me preparé, creo que empecé justamente en el PLIUL, pues a prepararme cuando Rich como que comenzó a hablarnos un poquito más de esto, también cuando, pues sí, o sea, dentro del PLIUL como que comencé a prepararme y días antes como que me cayó un poquito más el 20 y estaba muy nerviosa, la verdad. Antes eso no estaba nerviosa, pero yo creo que 3 días antes me puse súper nerviosa. Pero ya estando, o sea, ya el día, o sea, ya cuando fue el día llegando aquí, como que, no sé, como que volteé a ver también a todos mis compañeros, a todos con los que iba a ir. Y me sentí muy tranquila, como de, pues, saber que, pues, tampoco iba sola, o sea, iba acompañada de una manera muy diferente a la que a lo mejor estaba acostumbrada, pero pues sí iba acompañada. Entonces fue como, pues eso, como sentir la tranquilidad y el abrirme a, pues, a, o sea, el tener disposición a vivir esto. Pues sí, con todo el corazón.
4: Ya, muchísimas gracias, Nicole.
1: Y pues para romper un poquito de la dinámica también, pues quiero invitarte, Cayu, que tú también nos platiques, pues cómo te preparaste para vivir esta experiencia, porque pues tú también viviste ejercicios.
4: Es verdad, es verdad. Pues yo, fíjense que eran los ejercicios espirituales del PLIUL, obviamente, pero yo el año pasado ya me gradué del PLIUL. Pasa que cuando los teníamos que hacer en esa generación, yo los había hecho recientemente en diciembre, entonces tenía 6 meses y era como muy poco tiempo de espacio para vivir unos ejercicios. Entonces me esperé y pues este año ya era como el momento y era la, pues era la ocasión, ¿no? Yo de hecho tenía la intención, ahí chisme, de irme al mochilazo, que era justo en esa semana. Pero finalmente dije, no, creo que tengo mucha intención de vivir los ejercicios como de encontrar un espacio de descanso, de poder desconectarme y de estar tranquilo. Y además me llamaba mucho la atención porque los podía hacer justo con amigos y con amigas, ¿no? O sea, los otros que había vivido, los primeros que viví fueron con 2 generaciones arriba que yo en el Lux. Luego los segundos que viví fueron con mi generación, fueron con amigos míos también. Fueron unos ejercicios muy bellos. Los otros ejercicios los he hecho con vocaciones jesuitas y pues son un poquito más como abiertos a todo público. Entonces, pues en alguna ocasión me he encontrado con gente que sí conozco, pero no son todos mis amigos, ¿no? O sea, son personas que voy conociendo en el camino. Entonces, ahorita poder hacer unos también con toda la bandera, dije, qué emoción. Entonces, iba con mucho ánimo y muy feliz de conocer Puente Grande, porque yo ya había escuchado tanto y ya me había quedado tan cerca de que no, que sí vamos a ir, que se cancele el viaje, que no. Y bueno, finalmente, pues también pude conocer la casa, que está hermosísima.
1: Muchas gracias, Cayu. Y tú, Jimenita, ¿cómo, platícanos, cómo llegaste a estos ejercicios? ¿Cómo te preparaste?
7: Ay, pues bueno, yo también, pues por parte del PLIUL, que ahorita justo con Nicole estoy compartiendo ese espacio los viernes de poder estar en el PLIUL. Y pues la verdad creo que yo la primera vez que escuché sobre ejercicios fue cuando tuve la primera reunión con Rich, que me iba a explicar sobre el PLIUL. Yo realmente anteriormente no sabía nada de ellos. Y pues creo que me llamaron mucho la atención porque pues sí me dijo que como que eran pues un espacio como más de introspección a diferencia de pues otras actividades del CUI. Y como que eso fue lo que como que más me llamó la atención. Entonces como que desde ahí pues me quedé pensando sobre aquello. Y pues ya poco a poco como se iba acercando la fecha, pues justo en el plenario estuvimos como pues intentando trabajar un poco más, un poco ahondando sobre estos, pues sí, como iba a ser más o menos la dinámica y sobre todo pues para los que a lo mejor pues era como nuestra primera vez, que estábamos como muy nerviosos o como que con muchas dudas. Entonces y también pues algo creo que me ayudó mucho fue a su vez esta preparación, porque me ayudó como a ir un poco pensando aquello que me gustaría, como ese temita, como trabajar en los ejercicios. Y luego como que sí entré un poco en dilema, es que no estoy segura como que trabajar y así, pero después como que también me di cuenta que, o sea, ya una vez estando ahí, pues poco a poco pues empieza a salir más o menos como qué es aquello que como que mueve tu corazón para en ese momento como pues poder trabajar y también creo que algo que pues sí me movió mucho en esta preparación fue esa parte de que, pues bueno, creo que en el semestre a veces pues hay muchas cosas, ¿no? De que, pues que la escuela, de que los proyectos, como mucho estrés. Entonces, pues realmente como que la preparación también me ayudó mucho como a no llegar de que, o sea, como así de sopetón. O sea, sino de que sí ir como pues bajándole un poco a ese ritmo de vida tan agitado. Y pues realmente creo que eso pues me ayudó mucho para prepararme.
1: Muchas gracias, Jime. Y bueno, ¿les parece si pasamos a la siguiente pregunta?
4: Excelente.
1: Y pues quiero invitarles a que nos compartan pues acerca de su experiencia, qué fue lo que vivieron, si fue sus primeros ejercicios y pues también ahondar un poquito en pues qué les movió, qué fue la parte más complicada.
4: Igual para cambiar la dinámica, continúa tú con esa pregunta, Ana.
1: ¿Qué?
4: ¡Ah! Autoentrevistada.
1: ¡Ay, qué fuerte! No lo esperaba. Pues, bueno, acepto. Pues, igual fueron mis segundos ejercicios. Yo igual los viví el año pasado con mi generación del Pliul, que pues somos...
4: Yo debí de haber estado en
1: esos ejercicios. Ajá, que yo debí de haber estado en esos ejercicios, pero decidí abandonarlos. Sí, entonces pues justo mi experiencia del año pasado, que fueron mis primeros ejercicios, pues fue una experiencia muy muy linda, muy enriquecedora, también como muy, pues me confrontó de muchas formas. Entonces pues creo que logró marcar como una, pues como una pauta para que este tipo de cosas me siguieran moviendo aún más. Entonces pues este año había pasado como pues por ciertas situaciones y así, entonces dije, qué mejor forma de realmente pues escuchar a mi corazón que en ejercicios espirituales. Y pues me animé a ir, le dije a Rich que quería ir y pues ya ahí estoy yo en mis segundos ejercicios. Y pues la verdad es que para mí fueron una experiencia muy linda, muy también como muy confrontante, pero de una manera muy tierna y como mucho desde no solo el saberme muy amada y poder reconocerlo, sino también el lograrme sentir justo muy amada y ir reconociendo como esas personas que pues han sido referentes en mi vida, también pues esos momentos donde han sido como luces de verdad muy muy grandes, y el volver a ver pues esta parte de mi historia también como desde el amor y desde esta parte como más tierna y una mirada como muy compasiva, pues creo que me ayudó muchísimo a realmente ir como ir conectando conmigo misma. También pues me sentí como muy apapachada por Dios y como muy, no sé cómo decirlo, o sea, como muy escuchada, en el sentido de que había muchas dudas en mi corazón y todo. Entonces pues si me preguntas ahorita cuáles son las respuestas de esas dudas, no sé decirlo con palabras, pero sé que algo se movió, ¿no? Entonces pues creo que también lo más difícil fue justo compartirlo con amigos, porque luego el silencio es algo que cuesta bastante. Entonces por aquí, sí, por aquí mi querida Nicole en las cenas, pues muy risueña ella, entonces.
6: Pero nunca hablé, solo me reía, solo se reía.
4: Es que sí. Estaba sintiendo tanta alegría estar en ejercicios, no, de verdad, que no sí, podía contenerla.
1: Sí, entonces pues creo que más que nada eso, pero a su vez es muy lindo como el saberte como que hay muchas formas de sentirte acompañada y de acompañar a otros, y que tal vez como estamos acostumbrados en otras actividades, pues es mucho a través de... pues de abrazarnos, de convivir, de compartir, Pero pues en esta ocasión es, pues tal vez desde una mirada tierna, desde pues me siento contigo a cuando estamos comiendo, y también desde ir cuidando tu propio silencio y el silencio de la otra persona, pues creo que hace que también la experiencia sea muy, muy, muy linda.
4: Claro, y me parece súper valioso esto que dices, porque justo vamos en comunidad y como que cada quien vivimos procesos distintos, hay que cuidar el proceso del otro y el otro cuida de mi proceso. Muchas gracias, Alo. ¿Les parece si continuamos ahora con Jime? Cuéntanos cómo te fue en estas proposiciones que te hizo Alo.
7: Pues la verdad es que muy bien. O sea, creo que, o sea, igual como que son mis primeros ejercicios. Entonces, pues, justo como que por esto de como que no estaba segura si iba a poder. En el sentido de que, pues sí, creo que como comentarlo, pues creo que sí es una experiencia muy confrontativa. Pero creo que poco a poco, esa parte de al ir como, pues leyendo las fichas un poco, donde creo que me sirvió muchísimo como estas fichas que eran como muy introductorias un poco, sobre todo como para pues poder ahondar en esas cosas que pues yo creo que muchas veces en nuestro día no nos ponemos a pensar, y que a lo mejor pues todo el ruido, pues sí, de la cotidianidad, que luego a lo mejor pues es algo que pues no te puedes permitir a lo mejor el tiempo. Entonces pues creo que pues como que también me quedé como antes, o sea, en la preparación, como que Rich nos dijo que esta parte de que pues permitirnos, ya que muchas personas pues no tienen como esa oportunidad de, por ejemplo, pues dejar sus trabajos o así, para poder darse un tiempo como un espacio con ellos. Entonces pues realmente pues para mí creo que sí fue muy, muy significativa esta parte. Y también pues creo que algo que pues igual coincido mucho con Alo, yo también como que reconocí mucho pues esa presencia amorosa de Dios. Y también creo que algo que pues como que me quedó muy, muy marcado es como el hecho de ver a Jesús como un amigo. Y esta parte, pues quitarnos como un poco estos sesgos de que luego pues la religión puede ser como pues sí muy así que te impone o así, pero creo que es, yo vi esa parte como muy linda de como ver a un Dios amoroso también. Y por otro lado, pues creo que también vernos finalmente a nosotros como pues humanos. O sea, creo que poder ver el hecho de que, o sea, Jesús pues fue humano y pues fue como sagradamente humano, como decía una de las canciones que escuchamos por allá. Entonces pues creo que así como pues Jesús nos invita como a ser como él, y creo que no tiene, o sea, creo que sí tiene algo de extraordinario, pero a la vez no, o sea, en el sentido de que creo que yo me sentí como muy invitada a seguirle pues en esa cotidianidad. Entonces creo que fue algo que realmente pues me llevo, y a lo mejor también sí con algunas preguntas todavía, pero pues creo que poco a poco yo creo que también pues se pueden ir resolviendo uh-huh. con el pasar de pues de los días.
4: Muchas gracias, Jimena. Quiero rescatar, porque me pareció muy valioso, como uh-huh. mencionaste esto de buscar a Dios en lo cotidiano, ¿no? Y es pensar cómo encontramos a Dios en lo sencillo, y no porque nosotros lo queramos encontrar ahí, sino porque Él decidió estar ahí, ¿no? O sea, pensándolo como en que Jesús, que siendo Dios se hizo un hombre, se hizo un galileo, ¿no? De la Palestina, bueno, de la zona de Palestina ocupada, ¿no? Y estando ahí como en toda una como confrontación social en la que Jesús no era lo mejor de lo mejor, sino era como una cosita, y se fue también él acercando incluso a los más pobres, ¿no? A quienes están segregados, y a los gestos más sencillos. Entonces, como dejar, eso me parece muy lindo, ¿no? Como dejamos como encontramos a Dios en lo sencillo, porque Él eligió estar en lo sencillo, ¿no? Entonces uh-huh. es donde le vamos a buscar. Uh-huh. Muchas gracias, Jime. Sí.
1: Y también, pues, desde esta invitación que también tú haces, como de volver a esa humanidad. Porque, pues, creo que el simplemente pausar y el permitirte sentir y reconocer y, pues, qué es aquello que nos hace humanos, pues, solamente sentir. Entonces, pues, esto que nos compartes, la verdad es que es muy lindo, Jim. Y pues me gustaría escucharte, Nicole. ¿Cómo te fue?
6: Para mí fue, ay, no sé cómo definirlo en una sola palabra. Creo que fue de verdad, o sea, no sé, me llenó el alma de una manera impresionante y que de verdad no me hubiera imaginado. También, pues un poquito como mencionaban, pues creo que fue como una semana de mucha introspección. Muchos de los temas que trabajamos ahí o que veíamos justo en las fichas eran temas que a lo mejor no eran como tan ajenos a mí, como que en mi vida tenía un poquito trabajado como cada una, bueno, no todo, pero sí algunas de esas cosas, pero aún así encontré siempre algo nuevo y justo fue como muy confrontativo. En algún momento me veía y hasta me, o sea, como que me molesté, o sea, me enojaba de que, o sea, de todo lo que estaba pensando, de que, uy, es que ¿por qué esto? No sé qué. Entonces, o sea, no sé, fue algo muy... Es que no sé de verdad cómo describir como toda la experiencia en una palabra, porque creo que no es posible, o sea, no la encuentro. Pero, pues sí, o sea, me sentí con el alma llena. También, como mencionaban, fue como, pues, o sea, fue un espacio donde pude como reconectar mucho con mi fe, justo también con Dios, con Jesús, como el sentirme más cerca, o sea, de una manera que de verdad nunca antes me había sentido, a pesar de que, o sea, normalmente me siento cerca, o sea, no es, o sea, fue algo muy diferente. Y no sé, como que eso también me llenó el corazón y justo el como buscar también eso en mi cotidianidad, porque allá de verdad yo en todos lados veía a Dios y como que siento que desde que regresé también aquí, o sea, es como, pues siento que a lo mejor aprendí a verlo, no sé cómo explicarlo. Entonces, pues sí, fue algo muy bonito. Y justo ahorita que Alo decía que en las cenas pues sonreía y me reía, y que tú que ya dijiste algo de que estaba muy feliz, creo que sí, o sea, bueno, o sea, justo hubo una cena en donde me sentía pues como llena de felicidad, como llena de alegría, como llena de vida.
4: Consolada
6: totalmente. Y de verdad no podía dejar de sonreír, o sea, no, es que no era adrede, no quería molestar a nadie, discúlpenme. Pero no podía no sonreír porque me sentía, a pesar de que poquito antes de eso estaba llorando, como que en ese momento fue como, no sé, como que me sentía muy, o sea, justo en la cena, estando con todos, en este silencio, a lo mejor no estoy hablando contigo, pero me siento sumamente acompañada, me siento sumamente amada. Y me siento, o sea, en presencia de Dios, o sea, no sé, fue como todo, o sea, fue muy bonito, o sea, no sé cómo explicarlo, pero de verdad me sentía muy feliz, me sentía plena. Entonces, sí creo que fue una experiencia increíble, o sea, muy agradecida de poder haberlo vivido, también muy agradecida de poder haberlo vivido con las personas con las que estuve. Y creo que me gustó mucho toda esta parte del silencio, como el poder encontrar tantas respuestas y tantas preguntas a las que no les hay una respuesta. Pero pues el no dejar eso en esa semana, sino como el, pues, como el seguir, como, pues, como viéndome a mí misma, como el entrando en mí, no sé cómo explicarlo, claro. Pero pues sí, en mi día a día, y el seguir encontrando a Dios y el seguir estando, pues sí, o sea, en ese...
4: contacto.
6: En ese contacto, ajá.
4: Qué lindo. Muchas gracias, Nicole.
6: Gracias.
1: Y ahora, Cayu, quiero invitarte a que tú nos compartas, pues... ¿qué pasó en tus ejercicios que resonó por ahí?
4: Pues, un poco los ejercicios fueron, yo creo que un momento de como de hacer pausa, de voltear para atrás y solo de descansar, ¿no? O sea, creo que fui, o sea, a mí el silencio me cae increíble, ¿no? O sea, soy una persona que habla muchísimo y que siempre está haciendo ruido, cantando o gritando algo, pero el silencio de los ejercicios me parece fascinante. Entonces, como que necesitaba un momento como para despejarme, para soltar, y creo que fue muy lindo, y me parece de alguna manera que esta experiencia de ejercicios es el prólogo perfecto para el cierre de la etapa universitaria, ¿no? Que, a ver, no es ningún secreto, o sea, estoy en séptimo semestre, como...
1: ¡Qué fuerte!
4: Como Jime, y como Alo,
1: sí.
4: Y como Alo, que estamos en séptimo, entonces... Realmente, bueno, por lo menos a mí me queda un año y medio de carrera. O sea, yo estaría saliendo diciembre del siguiente año. Y pues ya cada vez, bueno, ya somos adultos chiquitos. Bueno, yo ya me siento un adulto chiquito y como con bastante más madurez que en otros ejercicios y con más experiencias y pues incluso como con más humildad hacia mí mismo. Entonces, creo que fueron unos ejercicios de mucha honestidad. Pero lo que más rescato de ellos fue un descanso. Un descanso y un poco... pues sí, como una llamada a aprovechar y a gastarme la vida en esto que queda de la universidad y gastármela como universitario, ¿no? Creo que de eso se trató la experiencia.
1: ¡Qué chido, Cayu!
4: Sí.
1: Y me identifico mucho con esto que dices. Yo también creo que iba con la intención de justo de prepararme para cerrar mi universidad, ¿no? Y pues la verdad es que quedé, porque en ningún momento logré como rescatar ese tema, pero quisiera compartirles algo que Fue una reflexión de George, también vivió ejercicios.
4: Claro.
1: Y
4: saludos a George.
1: Y pues creo que me identifiqué mucho con eso. Y que el poder decir que en ejercicios es también ese tiempo de pausar, o sea, y también de muchas veces queremos tratar muchas cosas detrás y así, pero pues los propios ejercicios y el propio espíritu nos va llevando por cierto camino y nos va dirigiendo, y pues tal vez esa pausa es esa pausa necesaria para poderte disponer a lo que viene. Entonces, pues muchas gracias por tu compartir, Cayu.
4: Gracias, Alo. Y pues si les parece, me gustaría que pasáramos a la siguiente pregunta y que me cuenten cuál fue ese momento concreto, ¿no? O sea, la experiencia en general pues es una experiencia muy bella, pero hay un momento concreto que tengan en esa experiencia que dijeran, no, esto a mí súper me encantó, ¿no? O sea, yo me marcó y esto fue lo que esta experiencia definió todo el resto de la experiencia de ejercicios, ¿no? Que nos puedan contar un poco cómo fue ese momento, a lo mejor ahí, pues guardar lo que quieran guardar, pero contándonos un poquito también, pues cómo se viven esas experiencias que parece que se nos acaba el mundo, de que conocemos todo y vemos todo, ¿no? A ver, nos gustaría escuchar primero a Nicole.
6: Ok, yo, tendría mil momentos, pero creo que sí tengo que poner uno. Fue un día que justo en todo esto de verme a mí misma, pues sin toda esta introspección, hubo un tema que salió y que la verdad me movió mucho, pues tuve mucho movimiento interno y en ese momento me nació mucho ir como a la capilla, creo que no era la capilla, era...
4: ¿La principal?
6: Ajá, sí, la capilla
4: principal. Sí, la capilla de San Ignacio.
6: Ajá, y fui, y fue como el, pues no sé, como el ponerme ahí, pues en oración, pero también el hablar conmigo misma y el hablar con Dios y, o sea, como el sentir, o sea, como que entré muy movida y salí muy tranquila, o sea, como con, pues sí, con mucha paz y saber que a lo mejor no fue algo que resolví en ese momento, pero que al menos ya estaba, pues un poquito más en paz con lo que se venía en ese tema y con, pues que es un camino largo, pero que, pues sé que no estoy caminando sola en ese camino, entonces... Pues sí, creo que ese fue un momento que puedo destacar completamente, como el, pues sí, el, como que ahí lo, o sea, fue mi momento de ejercicios.
4: Sí, sí, claro, que muchas gracias, Nicole. Cabe mencionar, esa capilla es muy linda, muy, muy linda. En mi momento también sucedió ahí, pero ya se los contaré después. Ahora nos gustaría escucharte a ti, Jimenita. Cuéntanos cuál fue ese momento fundante de tu experiencia de ejercicios.
7: Ay, pues sí, bueno, al igual que Nicole, yo también tengo muchos, pero creo que el que como que más me marcó fue igual cuando ya estábamos como platicando, bueno, un poco sobre las fichas, sobre como Jesús como amigo, y pues como que yo, bueno, a mí como que esa experiencia me marcó demasiado, o sea, fue bueno, así como un poco de contexto, es que como que a inicios de año yo realmente como que sí me sentía un poco distanciada tanto de Dios como de Jesús. Realmente como que no, sentía que no conectaba, o sea, sí, o sea, como que sentía a Dios como, bueno, y a Jesús a ambos como muy ajenos a mí, y pues como que yo realmente como que me, pues sí, o sea, no me sentía bien, pero justo como cuando empecé a trabajar como estas fichas, algo que me marcó demasiado fue justo, o sea, de que estaba, bueno, ahí yo sentada viendo el paisaje, Y pues como que me cayó como ese 20 de que, o sea, todo, o sea, durante como que todo este semestre hasta llegar a ejercicios, yo sentí que fue como una respuesta de Dios hacia mi vida y hacia mí, o sea, como que realmente, pues darme el cuenta de que yo, pues sí, o sea, a inicios de año le estaba pidiendo a Dios de que, pues por favor, de que, o sea, como que tenía que hacer como, pues para sentir su cercanía de nuevo y así. Entonces, como que en ese momento cuando estaba leyendo, no me acuerdo bien si era como la ficha o uno de los pasajes que venía, pues como que me di cuenta de eso, de que, o sea, que Dios, aunque lo sintamos de que muy ajeno a nosotros,

0: Justo a Ignacio le pasaba lo mismo, él lloraba mucho, pero lloraba como justo con experiencias que él sentía que le cambiaban y de hecho es muy visual porque Ignacio tiene como que mucho de su movimiento espiritual se le da en los ojos, ¿no? Por esto de que ve a las cosas nuevas y ve a Dios y cada vez que él celebraba una misa lloraba, ¿no? Creo que cada vez que comulgaba lloraba. Incluso una vez aprendió tanto a ver a Dios que creo que mandó cortar todas las flores que había en la curia de Roma, porque, o sea, las flores como en su camino, porque decía que le recordaban a Dios. Entonces como que hasta su mente ya estaba cansada de siempre tener presente a Dios, ¿no?
1: No sabía eso.
0: Muchísimas, muchísimas gracias, Jimé.
2: Gracias.
0: Y Alo, cuéntanos tu momento cúspide de ejercicios.
3: Qué fuerte. Pues siento que como que de lo que más logro rescatar de estos ejercicios, pues es justo, creo que la forma en la que me fui dejando guiar, por así decirlo, o sea, como en toda esta experiencia. Yo la verdad no avancé en las fichas, yo me quedé muy atrapada en las primeras fichas. Entonces, al inicio era como un conflicto muy grande que yo tenía de, pues si estoy tan dispuesta a estar en estos ejercicios y a que se muevan cosas, ¿por qué no avanzo? Entonces, como que fue un poco confrontante al inicio, pero conforme justo fui avanzando en estos días, pude llegar a la ficha del principio y fundamento, de mi principio y fundamento. Y había una palabra muy loca que pues era de que el poder pedir como reencontrarme con mi principio y fundamento. Entonces como que ahí fue como, ¿qué? O sea, como no es que esté en búsqueda justo de lo que me hace sentido, porque sé que está ahí, sino como que el poder como reencontrarme y que poder como que me siga haciendo como sentido, ir como, pues hay una frase, creo que si no la digo bien, tú me complementas, Cayu, pero es la de no el mucho saber satisface el alma, sino el realmente sentir y gustar de las cosas internamente. Y pues creo que así se definí como ese momento. Conforme iba haciendo la ficha, me permití como ir como resignificando todas las palabras que tenía en mi principio y fundamento. Y al final, en una parte de las fichas, que es el coloquio, que es como esta plática, como pues chismecito con nuestro amigo. Pues no sé, como que fluyó demasiado y solamente, pues justo sin ningún juicio y sin nada, pues pude leer mi principio y fundamento y como ofreciéndolo tal cual. Y no sé, como que fue un momento como de muchísima consolación y pues también por ahí hubo huellas de lágrimas.
0: Claro.
3: Y no sé, como que a partir de ahí me hizo como muchísimo sentido el, pues también como el modo el cual me gusta pues compartir toda esta vida que se me es dada como regalo y de las formas en las que yo me voy identificando con otras y otros. Entonces, pues justo en ese momento, también un chismecito por ahí es que recordé muchísimo a Chiquis en ese momento.
0: Claro.
3: Y
0: Saludos.
3: saludos a
0: Chiquis.
3: Chiquis. Y pues justo después de recordarlo fue como de, no, qué loco, cuando salgamos de ejercicios voy a escribirle. Y horas después me lo encuentro en la cena. Ajá, entonces, no sé, como que fue como un momento como de mucha consolación que me fue acompañando a después de eso. Y pues nada, creo que agradezco mucho ese momento.
0: Qué lindo, muchísimas gracias por compartir, Alo.
3: Sí, ¿y tú, Cayu? ¿Cuál fue tu momento?
0: El mío, pues yo me quedé atorado un ratito en la ficha del llamamiento, ¿no? Que es esta ficha en la que vamos como meditando la vida de Jesús un poco y cómo ha sido su modo de proceder y su invitación constante. Y hay que decirle que sí, como que no me parecía una decisión tan sencilla, ¿no? O sea, creo que cada vez voy conociendo más a Jesús y eso es, o sea, no puedo evitar ver en él que decirle que sí es una responsabilidad importante, ¿no? No es cualquier cosa y no es una cosa que se pueda tomar como muy a la ligera, por lo menos yo así lo veo, ¿no? Y porque para mí, pues, seguir a Jesús como que justo me implica comprometerme de verdad con la causa. Entonces, a mí esa oblación que hace Ignacio me da mucho miedo, que es la oblación para mayor servicio, no me acuerdo cómo se llama, pero que es esto, ¿no? Que es Eterno Señor de todas las cosas, yo hago mi oblación con vuestro favor y ayuda, y delante de vuestra infinita bondad, y delante de vuestra Madre gloriosa, y

0: todos los santos y santas de vuestra corte celestial, que algo así dice, que no, como que es mi libre determinación, determinación deliberada, libre, algo así, amarte y seguirte y imitarte en pasar toda clase de injurios y de insultos y toda pobreza, si es como, y si me quieres recibir en esta manera, ¿no? Me parece que es una oración muy potente y muy similar al toma, Señor, y recibe, pero como que ese momento, cuando estaba haciendo esa oración, lo pasé todo en la capilla justo, ¿no? Contemplando a ese Cristo en la cruz. Y algo que me dio mucha fortaleza para como ponerme frente al altar de rodillas y decir con todo el corazón esas palabras, fue entrar a la sacristía que está detrás de la capilla, que no sé si se percataron. Ahí se guardan los restos, las cenizas de jesuitas, ¿no? Que han pasado a lo largo del tiempo. Entonces, ahí atrás están todas las urnas y están los nombres. Entonces, me tomé la libertad de entrar a la sacristía a ver, y como que ver los nombres y ver, sobre todo, el que más recuerdo es el de Fernando Fernández Font, que es la Fufa, que ya descansa en paz, que fue provincial de la... No, no fue provincial de la compañía, fue rector de Lux, fue rector en Tampico, y la neta, pues... Era un gran, gran jesuita, y como que ver su nombre ahí y recordar aquellos momentos en los que coincidí con él, y recuerdo como su modo de ser y su modo de estar ahí, me dio mucha fortaleza. Y ver los nombres de los jesuitas e imaginar lo que han representado y lo que han hecho para otras personas, y soñar en que es un sueño llegar ahí, ¿no? O sea, a también quienes conocerán la casa, o ustedes, hay un hat trick. Que en el comedor principal, donde está el dispensador de agua, hay un poema, ¿no? Atrás, sí. Dedicado a Puente Grande. Y en una de esas partes dice como, Puente Grande, eres sepulcro, eres fin, eres meta, ¿no? O sea, pensar en que se aspira a llegar ahí. Y no sé, el estar ahí en presencia como de todos aquellos jesuitas y en la capilla, como que me fue ayudando a entender un poco esta invitación de Jesús y poder dar ese salto de fe, que es decirle a Jesús, sí, acepto contigo y como tú pones los términos y las condiciones, ¿no? Es como firmar a ciegas, pero es un acto de amor. Y no sé, como que solo tuve, lo tomé con la seriedad que quería tomarlo, ¿no? O sea, no quería que se me pasara como un, sí, elijo seguirte, ¿no? Sino como comprometerme, y que es una cosa que, pues, es de todos los días, ¿no? Y a Jesús se le elige constantemente. Entonces, pues, es un acto diario, pero que en ese momento, ahí en la capilla, esos tres veces que repetí la ficha, que justo como dice Alo, ¿no? No hay mucho saber arte y satisface el alma, pero que pude como sentirlo otra vez, y que me da fortaleza para como que nuevamente en el día a día poder decir y continuando diciendo que sí a esa invitación de Jesús.
1: Muchas gracias, Cayo y Jay. Qué lindo esto.
0: No, pues, gracias a ustedes por escuchar. Y pues, si les parece, como para comenzar a cerrar ya este programa, ya nos gustaría que nos contaran todas ustedes, también empezando por Jime, ¿qué invitaciones quedan, ¿no? Porque el ejercicio es, pues, como ustedes lo hacemos siempre, ¿no? En nuestro examen del día, lo hacemos en las recuperaciones, en las cubis, siempre quedamos con una invitación, ¿no? Porque, como vimos en ejercicio, pues de eso va nuestra fe, ¿no? Que no se puede quedar solo en las palabras, sino que se tiene que transformar en obras. Entonces, pues, después de vivir esta experiencia de ejercicios, ¿qué son esas invitaciones que te han quedado para continuar en tu vida, Jimé?
2: Ay, pues, creo que sí, yo creo que cuando terminaron los ejercicios, sí me llegaron así de que un buen, pero, como que luego dije, no, pues, o sea, como que hay que también, concretizar algo, porque creo que tal vez nos pueden venir como muchas ideas, y luego ya al final, pues, no hacemos ninguna. Entonces, de que, pues, sí, o sea, como que yo pensaba, bueno, como que algo que yo me quedo mucho es, como, pues, seguir como encontrando a Dios y a Jesús en esa, pues, sí, en esa cotidianidad, o sea, de que pues, seguirlo buscando, y pues creo que también algo que, o sea, como siguiendo como por ese hilo, creo que me quedó mucho pues esta parte de seguir fortaleciendo el espíritu, o sea, aunque a lo mejor pues creo que en el día a día puede ser un poco pues difícil, sobre todo por pues sí los horarios, de que luego a veces que ya es muy noche o así, Pero pues creo que como que seguir dedicando como un ratito como aquello que descubrimos allá, a lo mejor como ese eureka que tuvimos allá, pues sí, como seguirlo como trabajando, y pues ponerlo como en acciones concretas. Creo que realmente, ya en estas semanas, ya después de ejercicios, he intentado como ponerlo un poco en práctica y bueno, sí, como que luego sí veo como esa contracorriente de, pues, del día a día, que no es como a lo mejor tan fácil allá, que pues justo ayer era de que, ¿no? Pues ya a las 9 ya estamos libres y para poder hacer de que otra cosa o así ya descansar, y pues a lo mejor pues acá en el día a día pues no es tan fácil, pero pues como que yo me quedo como muy invitada a esa parte de pues siempre, o sea, como intentar como dedicar ese ratito a la introspección, de que a lo mejor no diario, pero pues no soltarlo, o sea, porque creo que si, y con ello pues no digo que no hayan servido los ejercicios y ya no los seguimos haciendo, pero creo que, o sea, creo que el seguirlo como fortaleciendo, pues nos pueden seguir como cayendo ciertos 20 sin la necesidad de que, pues que estemos allá en Puente Grande, que a lo mejor pues estaría genial, pero de que estar para siempre allá, pero pues creo que pues finalmente tenemos que llegar como a aplicar esto en nuestro día. Entonces, como que, pues sí, yo me quedo más que nada como, pues sí, con esos dos puntos, como seguir buscando como esa presencia de Dios y Jesús en mi vida y cómo es que yo voy como a servirle, o cómo es que yo puedo como aportar y hasta como compartir como esto que yo viví, cómo se lo puedo contagiar a los otros, y también pues como seguir fortaleciendo el espíritu.
0: Genial. Sí. Qué lindo, muchísimas gracias. Jime.
1: Y Nicole, ¿tú qué nos quieres compartir de tus invitaciones?
3: Uy, pues creo que también como Jime salí con muchas invitaciones, pero también busqué como el hacerlas un poquito más concretas.
0: Ajá.
3: Creo que también un poquito parecido, como el seguir encontrando a Dios en mi día a día. Pues sí, el justo a mí también me encantaría quedarme para siempre en Puente Grande, no se puede,
0: sí,
3: pero pues sí, o sea, el encontrarlo en mi día a día, en las personas, en los momentos, en lo más cotidiano, el aprender también a disfrutar esos momentos. Creo que otra también fue como al serme fiel a mí misma, implicando todos, a mis ideales, mis valores, mi fe, justamente, como que fue algo que alimenté mucho en esos 5 días, entonces también a mi fe, y el no tener miedo como a hacer cosas que, o a seguir un camino que yo sé que quiero, pero que me asusta, porque sé que, pues si es lo que quiero, pues me va a llevar a grandes cosas, esperemos. Entonces, pues sí, como a conectar también, entonces, a todo, me sentí invitada.
0: Genial, muchísimas gracias, Nicole. Alo, ¿te gustaría compartirnos alguna de las invitaciones?
1: Sí, pues creo que tengo una muy, muy concreta que llegó y no la voy a soltar, creo, espero. Y pues es justo como esta invitación a siempre volver al amor, con la certeza de que ahí podré encontrarme, y ese encontrarme, bueno, reencontrarme, que era lo que les compartía, pero no solo conmigo misma, sino también como el saber que pues ese amor también pues sigue estando ahí, que pues al volver a ese amor pues también puedo encontrarme con Dios, y fue como una invitación como muy muy linda, porque creo que entre mi día a día y mi rutina, luego a veces se me olvida que lo más sencillo es permitirme sentir y permitirme volver a esto, pues que me hace como tan humana. Y al final de los ejercicios, en la última ficha, que era la de la contemplación para alcanzar amor.
0: Claro.
1: Es una ficha que a mí me mueve muchísimo, y desde la forma hasta en la que está plantada, en la que pues menciona como, pues al mismo, o sea, en el mismo momento en el que nosotros estamos, pues nuestro corazón está latiendo y estamos generando vida, pues también hay mucha vida a nuestro alrededor, que pues los animales están sensando, pues a través de sus sensaciones y de esta parte, también pues las plantas están vegetando y así, entonces como esta como contemplación tan grande de amor y de la vida, entonces pues al final había una frase que cerraba, que decía que el silencio agradecido es mi última palabra y mi mejor forma de seguirte o de encontrarte. Entonces, pues me resonó muchísimo en si es como, si es desde el silencio, si es desde el compartir, si es desde el de estar, de escuchar, o sea, como que realmente que venga desde un profundo agradecimiento y desde una profunda presencia y como entregándome sin dudarlo, pues no sé, como que fue como muy significativo poder cerrar los ejercicios de esa forma. Y pues también me siento muy invitada a que esa gratitud y ese amor y esa pues consolación tan grande que viví no se quede como en picos eufóricos, sino que realmente, pues como dice Jime, o sea, poner manos a la obra y realmente pues seguir como trabajando mi espíritu y logrando que esos momentos tan lindos no solo se queden en unos ejercicios o en una semana, sino que realmente pues que en mi vida tengo que, pues qué camino tengo que seguir para que en mi vida siga estando presente ese amor y siga estando presente esa consolación y pues esos momentos de inmensa gratitud.
0: Genial, muchísimas gracias, Alo.
1: Gracias, Cayu. ¿Y tú nos quieres compartir?
0: Sí, pues para mí yo creo que la invitación como general, así diciéndolo, sería como a ganar libertad, ¿no? O sea, creo que en general, ya cuando hablo de las invitaciones como más concretas, que ya puedo escribir como una especie de checklist, ¿no? De tener en mi libreta, todas van enfocadas a ganar libertad, ¿no? O sea, creo que el tema es poder ser cada vez más libre para irme siendo, para hacerme más fiel. Creo que es la manera en la que podría yo explicar cómo estas invitaciones concretas a ser más libre de redes sociales, ser más libre del teléfono, ser más libre incluso de la presión que generan trabajos académicos. O sea, ser más libre general en todo para poder ir, pues justo escribir un camino ya como definitivo. Bueno, no definitivo, sino pues un camino donde pueda yo quemar los barcos, ¿no? O sea, ya acabando esta etapa universitaria y ya este cierre ya es empezar a definir y poner en rumbo todos los esfuerzos hacia un objetivo. O sea, ya hay un proyecto de vida como claro y concreto. Entonces, la invitación es a ganar libertad para elegir ese proyecto, ¿no? O sea, y poder poner en ese proyecto todas mis fuerzas y de hacer eso, decir, quemar los barcos, ¿no? Como, sí, no sé si han escuchado eso de lo que hizo Hernán Cortés, que cuando llegó a América, bueno, llegó a Via Yala, ¿sí? A conquistarnos y a robarse todo nuestro oro.
3: Y nuestra,
0: sí. Cuando vino a saquear nuestro continente, le ordenó a sus hombres quemar los barcos. Como de aquí tenemos que salir victoriosos. Como aquí tenemos que ganar porque ya no hay marcha atrás. Entonces, un poco eso. Quiero sentirme con la libertad de poder elegir un proyecto al que pueda poner todo mi esfuerzo y todo mi enfoque y poder hacerlo con toda la libertad del mundo. Entonces, creo que la invitación general es a eso. Las invitaciones concretas ya las tendré yo en mi app de notas, ¿no? Pero van enfocadas a eso, a ganar libertad y para poder tener la certeza y la claridad de que lo que estoy eligiendo es lo que es más fiel a mí y es lo que hace feliz a Dios.
1: Muchas gracias, Cayu.
3: Gracias, Cayu.
1: Y pues bueno, también un poquito como cerrando, empezar a cerrar esta parte. Sí. Pues me resuena muchísimo esto que dices con una de las fichas que al grupo de Pliu se les compartió, pero yo me colé. Pues justo en el preparar el corazón de esta ficha, pues hay un fragmento que se los voy a leer que dice: se trata de ver cómo hacemos para que la llama que está encendida en nuestro corazón no se apague, que perdure y que desde la libertad que hemos ganado en estos ejercicios puedas encontrar el camino que te lleve a la vida plena. Entonces, pues quiero invitarles a que de forma muy breve nos puedan compartir cómo se sienten de regresar a esta realidad y como qué quieren poner en marcha como para que justo esta llama del corazón que está profundamente encendida desde esta libertad que nos habla Cayu pues pueda como seguir en su camino. Y también para los que nos escuchan y que no hayan vivido ejercicios, pues que también sea como una invitación de en el día a día, pues qué podemos hacer para encontrarnos con este gran amor del que hemos hablado. Y no sé si empezamos por Cayu.
0: Genial. Bueno, yo lo resumiría simplemente en el examen del día. creo que es una manera fácil de empezar, y se puede ir ganando constancia, ¿no? O sea, puede ser cada tercer día, cada cinco días, poco a poco el objetivo es hacerlo cada día, pero creo que es la mayor invitación, son 15 minutos, una libreta y una pluma y tú, y no necesitas nada más, ¿no? Y creo que para mí esa es la invitación, como a no soltar eso, porque ahí es donde voy descubriendo el camino, ¿no? Es como esa escena de Nitty, donde va siguiendo Skittles, Reman, Imps, no recuerdo qué era. Así, ese es el examen del día, es irle siguiendo la pista a Dios, así como tomándole sus dulces. Como en Monster Inc. también. Ajá. Bueno, eso sería mi parte.
1: Muchas gracias,
3: Cayu.
1: ¿Y tú, Nicole?
3: Yo, pues creo que como al perder el miedo, o sea, pues justo, pues sí, o sea, perder el miedo hasta pequeñas cosas, ¿no? El perder el miedo a sentir, el perder el miedo a escucharme, a estar en silencio, que era algo que me daba mucho miedo, pero pues sí, como al perder el miedo para pues hacer lo que pues me indica mi corazón, lo que realmente quiero, pues hacerlo libremente.
1: Muchas gracias,
0: Nicole.
3: Gracias.
2: Pues yo creo que así como la invitación, pues creo que yo me quedo como muy pendiente o como esa parte de escuchar como en la sencillez de la vida, como que a lo mejor, pues sí, puede que en ejercicios como que sea de que muy, tal vez un poco más fácil como escuchar la voz de Dios, pero a lo mejor pues aquí ya en el día a día puede sernos un poco más difícil, entonces pues sí, pues o sea, como que esta parte de que a lo mejor aunque no hayan podido vivir a un ejercicio o así, pues como que sí, me gusta mucho como este llamado de, pues, en esa sencillez, como encontrar a Dios, a lo mejor como nos decía Nicole, o sea, como que me quedo mucho con eso, de que en un amigo, en alguna actividad que se haga y que algo que a lo mejor, pues, movió tu corazón. Entonces, como que esa parte de como captarlo y, pues, como dice Cayu, sí, o sea, como seguir practicando como este examen del día, como esta revisión, creo que realmente, pues, nos va a ayudar mucho a poder escuchar, pues, qué es lo que Dios quiere para nosotros, que así como, pues, sí, como a rebotar ideas de con todos aquellos como dones que nos ha dado, pues, cómo podemos servirle, cómo podemos como hacer una mejor, pues, comunidad y que, pues, nosotros también, pues, sí, o sea, que nosotros también, pues, nos sintamos plenos y felices, porque creo que también, creo que es algo que Dios también quiere para nosotros y para todos y todas.
0: Genial, pues, sí. Muchísimas gracias.
2: Gracias.
0: Jime, Alo, cuéntanos tú finalmente.
1: Pues, tal vez se va a escuchar muy loco lo que voy a decir. Pero creo que como que lo que me gustaría compartir va muy de la mano como desde nuestra niñez, o sea, como luego el dejarnos guiar, como cuando de niño te tomabas de la mano de tu mamá y solo todo dejaba de existir y simplemente confiabas. Entonces, pues, simplemente dejarme guiar, o sea, como olvidarme de que todo tiene que ser como tan perfecto y que si no es de la forma que quiero, entonces no lo comparto y así, como que siento que este tipo de cosas luego a mí me hablan como tal vez desde el mal espíritu. Entonces, como el más bien dejarme pues solamente fluir y compartirlo, y pues al final es esta invitación como muy concreta a la humanidad y al volver a aquello que me hace sentir como tan humana. Y pues que, como luego dice el principio y fundamento de Pedro Arrupe, que pues simplemente como enamorarme y pues quedarme en aquello que robe mis amaneceres y robe totalmente mi corazón. Entonces, pues creo que en eso, o sea, como en no tenerle miedo a, como también dice Nicole, a poder amar como libremente.
0: Genial. Muchísimas, muchísimas gracias, Alo. Pues chicas, hemos llegado al fin de este programa. No nos queda más que agradecerles. Primero, por su tiempo de venir a compartir este ratito con nosotros. Estuvo bastante ameno,
3: sí,
0: creo yo.
3: Me encantó.
0: Y también agradecerles pues también la valentía y su trabajo y que sigan pues ahí en el Pliul, que tengan mucho éxito. Viene una etapa muy linda de un voluntariado, ¿no? De comenzar a ponerse a hacer vida a las cosas. Entonces, pues que les vaya muy bien. Gracias por recibirnos. por recibirnos, por venir, por aceptarnos la invitación. Más bien, nosotros les recibimos.
3: De nada.
0: Aldo, también, ¿cómo te sentiste de tu primer programa?
1: Tengo que confesar que estaba demasiado nerviosa. Y cada vez que me tocaba hablar me ponía más nerviosa. Pero la verdad, muy lindo. Creo que hoy fue un día muy especial. Y el justo poder como ser ese medio para que puedan compartir, pues, qué fue resonando de cada experiencia y echar un chismecito tranquilo, pues me encanta, y me encanta el chisme, entonces espero poder seguirnos viendo por aquí.
0: Sí,
1: y
0: lo hiciste,
1: saludos
0: excelente,
1: a todos.
0: Lo hiciste excelente, van a ver más esta dupla seguirá echando fuego, se vienen más sorpresas.
1: Se vienen
0: también
1: cositas.
0: Hay una personita por ahí que a lo mejor también estará acompañándonos en esta mesa, no lo sabemos, pero no se pierdan pues esta nueva temporada de Desde la Fogata. También échenle un vistazo a toda la temporada y los programas de Radio Ibero León en www.radioiberoleón.com. Ahí aviéntense todos los colegas, hay buenos programones. Empieza una temporada chida. Agradecer también al equipo de producción de la radio por siempre recibirnos y continuar apoyándonos en este bello proyecto. Nicole, Jime, Alo, nuevamente muchas gracias por haber estado aquí. Y pues aquí termina Desde la Fogata.
1: Muchas gracias a todos, y también antes de que se nos olvide, sin cerrar este programa, pues un saludo y un abrazo muy fuerte a Rich y a al Peri.
0: Al Pirri.
1: Al Pirri.
0: Al Pirri.
1: Ay, no.
0: Saludos al Rich y al Pirri que nos acompañaron.
3: Saludos.
0: Hasta la próxima.
1: Bye. Bye.

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0: Hoy, Nvidia vale más que el PIB de casi cualquier país de América Latina. Hoy, un joven de 25 años puede invertir desde el celular en menos tiempo del que tarda en pedir un café. Y hoy también probablemente pagaste algo sin tocar un solo billete. Pero,
1: ¿es que acaso estamos viviendo una revolución financiera o es quizá la antesala de un próximo gran tropiezo?
0: Bienvenidos al programa de hoy. Soy Rafael Morales Araujo, estudiante de la carrera de Contabilidad y Estrategias Financieras. Y el día de hoy vamos a poner sobre la mesa 6 preguntas que probablemente ya te hiciste alguna vez frente a tu cuenta de inversión. Pero para empezar, me gustaría dejar una pregunta a la audiencia. ¿Ustedes que nos escuchan, creen que actualmente
1: es un buen momento para invertir en bolsa o sientes que estás llegando algo tarde a la fiesta?
0: Nos gustaría leer tus comentarios. Para abrir, me gustaría poner un dato. Algunos analistas hoy en día están divididos, ya que algunos comparan la inversión en infraestructura de la inteligencia artificial con la burbuja de las llamadas .com de los años 2000. Mientras otros insisten que la diferencia clave es que hoy las grandes tecnológicas pues están invirtiendo con beneficios reales y los balances son un poco más sólidos, pues con la deuda especulativa de hace 25 años pues es muy distinto a la de hoy en día, ¿no? Pero algunos puntos clave que deberíamos tomar en cuenta es el grupo reducido de las empresas, las llamadas Magnífica 7, que concentran una gran parte del S&P 500. Recordemos que el S&P 500 es un índice de las 500 empresas más grandes de Estados Unidos. Y si esas acciones dejan de subir, pues se estarían arrastrando todo el índice. No hace falta que caigan, solamente hace falta que dejen de acelerar. Otro punto clave es que las grandes tecnologías pues están destinando cientos de miles de millones de dólares a los centros de datos y sobre todo de chips. Y la pregunta incómoda que llega a la mesa es, ¿esos beneficios van a llegar al ritmo que el mercado está descontando en las cotizaciones? Otro punto clave es, bueno, sobre todo un contraargumento histórico. El internet, sí, transformó el mundo, eso ya no está en duda, pero aún así, una gran parte del capital invertido en la burbuja .com, pues se destruyó, ¿no? Hay una evolución actual real, ¿no? Y ser una mala inversión no es nada excluyente. Esta es una pregunta que a algunos les podrá parecer un poco provocadora, pero la voy a poner. Si Nvidia cayera 40% mañana, ¿dirías que la inteligencia artificial fue una burbuja o que el mercado se corrigió pero la tecnología sigue siendo real? Porque son dos cosas muy distintas, pero la mayoría de las personas las confunde. No apuestes todo tu portafolio a una sola narrativa, por atractiva que sea. Diversifica entre sectores. No es que no creas en la IA o que sí creas en la IA, porque protegerte ante el mercado cuando se haya adelantado los resultados es algo clave. Y hablando de los mercados que se adelantan a la realidad, esto nos lleva directo a la pregunta que todos nos hacemos cuando vemos las noticias. La bolsa vive su propio mundo, y en muchas ocasiones está inclusive descontada a la realidad, dirán algunos, ya que puedes tener los índices bursátiles en máximos históricos mientras el desempleo está subiendo, el consumo se enfría o las pequeñas empresas sufren para acceder al crédito. Y no es una contradicción, ya que son dos termómetros muy distintos. Los puntos claves a entender en esta pregunta son los siguientes. El primero es que la bolsa no mide la economía como algunos pueden llegar a pensar, sino que mide las expectativas de ganancias futuras de las empresas que ya cotizan actualmente. Y muchas veces son las más grandes y las que menos representan el día a día de las gentes. Otro punto muy importante es el efecto riqueza, que es real pero desigual. Solo una fracción de la población tiene inversiones relativamente significativas en bolsa, así que cuando hay un rally bursátil no necesariamente se siente en la calle,
1: ya que no todo mundo tiene un gran patrimonio invertido en bolsa.
0: Un ejemplo clásico pues es la pandemia, con los negocios cerrados y el desempleo disparado, pues los mercados a pesar de eso subieron con mucha fuerza. Ese es un claro ejemplo de una brecha, que no necesariamente la bolsa está 100% correlacionado al día a día del ciudadano promedio. ¿Ustedes sienten que la economía de su bolsillo va en la misma dirección que las noticias bursátiles que en algunos momentos se ven en la televisión? Y pues lo más probable es que no, porque podemos estar escuchando en televisión que estamos en máximos históricos, pero también estamos en máximos históricos de inflación. Cada día vemos que la canasta básica sube, te rinde menos tu ingreso recurrente que tienes. Esto es también un claro ejemplo de la brecha que puede existir entre las inversiones y el ciudadano promedio. Una brecha que justamente espacios como este buscan hacer un poco menos grande. Los errores más caros de los inversionistas. Esto es un tema para muchos muy interesantes, para otros algo estresantes. El primer error es vender en pánico durante caídas. El error más común y más costoso. Materializar la pérdida justo en el peor momento. Y luego no volver a entrar cuando el mercado se recupera. En este punto me gustaría detenerme un poco, porque escuché hace poco una frase que creo que ejemplifica perfectamente esto. Dicen por ahí que no es malo cuando te vuelves temeroso, pero si vas a ser temeroso, sé el primer temeroso. ¿Esto a qué se refiere? Que si te vas, como dirían algunos, a cohibir, pues sé el primero en hacerlo, ya que cuando los demás lo hagan, pues ya va a ser muy tarde, ya se habrá caído todo. El segundo punto, que es un error muy común, es perseguir la moda del momento. En el 2021 fueron las criptomonedas, en su momento fueron las acciones memes, los famosos cuadros digitales. Ahora hay ciertas acciones de IA, que sin entender el negocio atrás, mucha gente compra las acciones por FOMO y no por análisis, simplemente porque lo vieron en un TikTok o se dejaron llevar porque la IA es lo del mañana. Otro punto clave es no diversificar. Esto es un punto que ya se ha tocado mucho, no poner, como dicen coloquialmente, todos los huevos en una sola canasta. Poner todo en una acción que consideras segura solo porque todo el mundo habla de ella. Entre más diversificas tu portafolio, tu probabilidad de perder dinero a lo largo del tiempo se disminuye. Otro punto clave es confundir especular con invertir. Hacer trading de corto plazo pensando que se está invirtiendo a largo plazo, cuando el comportamiento real pues es todo lo opuesto. El quinto punto, y muchas veces no se habla, es ignorar las comisiones y los impuestos, ya que con el tiempo pues pueden erosionar bastante el rendimiento, tanto como una mala decisión de inversión. No sé si alguna vez alguno de ustedes haya vendido algo en pánico y después vieron que se recuperó, porque a mí me ha sucedido y yo creo que a muchos de los que inician les va a suceder dejarse llevar por cierta emoción, porque el inversionista promedio no pierde dinero por el mercado, lo pierde por sus propias decisiones emocionales. Y esto se puede corregir muy fácil, con un plan simple y automático. Hacer ciertos aportes periódicos, sin mirar la pantalla todos los días. Además, operar siempre con el instinto en ocasiones no es lo mejor del mundo. Lo cual me lleva a otro tema. ¿Qué pasaría si mañana hubiera una recesión? Esta pregunta puede sonar algo lejano, pero en muchas ocasiones, por los temas de Medio Oriente, se puede ver un poco más cercano. Lo voy a dividir en varios puntos principalmente. El primero es el efecto inmediato en los mercados, ya que eso provocaría caídas generalizadas, especialmente sectores cíclicos, como el consumo discrecional, la tecnología de alto crecimiento. Además, el refugio relativo en sectores defensivos, que recordemos que los sectores defensivos es la salud, el consumo básico y los servicios públicos. Otro punto clave sería el efecto en las tasas de interés, ya que los bancos centrales, que en nuestro caso es el Banco de México, suele bajar las tasas para estimular la economía, lo cual históricamente termina beneficiando a los bonos y con el tiempo reactivando a la bolsa. Pero es justo
1: los tiempos,
0: porque cuando la economía cae, los bancos centrales bajan las tasas de interés, ¿no? Para así intentar hacer el dinero más barato, como lo llaman algunos, que posteriormente beneficia a los bonos y todavía posteriormente termina reactivando a la bolsa. Estos son ciclos económicos, como lo dice Ray Dalio. La historia no se repite, pero pues suele rimar mucho, ¿no? Otro punto es el error más común que todos tienen, vender todo apenas empieza la caída. Ya que las recesiones, pues como lo dije anteriormente, son partes del ciclo, no es el fin del sistema. Y el mercado históricamente siempre se ha recuperado de todas las crisis, aunque esto no necesariamente es rápido. Inclusive ha llegado a tardar 40 años en algunas industrias. Y otro punto es, ¿quiénes salen mejor parados? Pues quienes tienen un fondo de emergencia, quienes tienen su deuda controlada y tienen un horizonte de inversión a largo plazo, son quienes siempre van a salir peor parados. No, los que salen peor parados es quien invirtieron dinero que necesitaban a corto plazo e inclusive se endeudaron para invertir. Así que una recesión no se predice para ganar al mercado, sino más bien se prepara. ¿Con qué? Con un fondo de emergencia de 3 a 6 meses, una deuda de alto interés controlada y un portafolio con el que puedas dormir tranquilo incluso en un mal año. Y otro punto un poco más reciente. ¿Los jóvenes invierten mejor que generaciones anteriores? Aquí vamos a tocar distintos puntos. Los primeros los voy a dividir en a favor y en contra, que serían los riesgos más que en contra. A favor sería, pues, muchos jóvenes han empezado a invertir últimamente gracias, pues, a las apps accesibles, llámese GBM, Actinver, han democratizado mucho el acceso, pero sin los mínimos de entrada ni la burocracia de hace 20 años. Ese es un buen punto. Otro es que actualmente ya hay mucho acceso a educación financiera gratuita, redes sociales, podcasts, comunidades, que antes, pues, no existían. Otro punto es el interés compuesto. Si bien el interés compuesto siempre ha existido, este punto beneficia mucho a los jóvenes. Quien empieza joven, aunque sea con poco dinero, a lo largo de 20, 30, inclusive 40 años, pues termina ganando más del 90% de lo que inicialmente pudo haber ingresado. Ahora, algunos riesgos a los que deben de estar bastante conscientes las nuevas generaciones. Esas mismas redes sociales que educan, pues también en muchos casos generan FOMO y el contenido de ciertos gurús sin fundamento, que empujan pues apuestas de altos riesgos, llámese criptomonedas, opciones o acciones meme o acciones basura, y principalmente invertir en esto sin un colchón financiero. Otro punto es que muchos confunden estar informado con tengo experiencia y pues nunca han vivido una recesión larga con su propio dinero en este juego, entonces son puntos distintos. Otro punto sería el horizonte de corto plazo, que fomentan las apps, notificaciones, algunas utilizan gamificación, que puede ir en contra de la paciencia que exige una buena inversión. Entonces, el acceso temprano es una ventaja real, pero el acceso no es lo mismo que tener criterio, ya que la combinación ganadora es empezar joven, aprender de quienes ya vivieron los ciclos completos del mercado y tener una mentalidad a largo plazo, ya que históricamente es lo que más rinde frutos. Y otro punto que a algunos les gustará y a otros les genera bastante miedo por el posible control es, ¿vamos a una sociedad sin efectivo? Por ejemplo, en países como México, el efectivo todavía representa cerca del 40% de los pagos en los puntos de venta, pero las proyecciones apuntan a que siga bajando en los próximos años conforme más gente adopta billeteras digitales y pagos con QR. Algunos puntos que a mucha gente les puede gustar, pues es que es más trazable, ¿no? Hay menos evasión fiscal, la inclusión financiera para quienes no tienen acceso a la banca tradicional o comercios pequeños que ahora pueden cobrar QR sin una gran infraestructura costosa. Se ha democratizado demasiado el acceso a medios y servicios digitales. Pero también hay muchos riesgos y preocupaciones muy legítimas, como la pérdida de privacidad, ya que cada transacción va a quedar registrada. Y esto además va a generar aún más una dependencia total de la tecnología, ya que si algún día falla un sistema o el banco, pues vas a estar muy atado de manos. Además de que hay aún cierta exclusión de quienes no tienen acceso a celulares inteligentes o un internet estable, y típicamente esto es muy recurrente en nuestro país, en adultos mayores o en zonas rurales. Que aquí hay un matiz importante, ya que más que es sin efectivo total, pues la tendencia realista a corto o mediano plazo es una sociedad de cash light, ¿no? Que el efectivo no desaparece, pero deja de ser el método principal. Así que ir hacia lo digital trae mucha comodidad, pero mantener algo de efectivo disponible como respaldo ante fallas tecnológicas y estar consciente de que cada pago digital deja un rastro de datos que antes no existía es algo importante. Estos fueron algunos de los temas que queríamos tocar el día de hoy. Nos encantaría saber cuál de estos 6 temas les generó más debate en casa o en el coche que nos estaban escuchando. Escríbanos, les leemos los comentarios al aire.

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0: la Odisea. Tras 10 años de guerra, 20 de regreso. Ítaca, palacio de Odiseo. Es así como vemos, empieza una de las historias más famosas, más importantes y mucho más influyentes de toda la historia de la humanidad. Hola, ¿cómo están? Mi nombre es Enrique Flota y bienvenidos de regreso a nuestra cuarta temporada de Ecos. Este capítulo es un capítulo que he querido grabar desde que empecé el programa. De hecho, el primer capítulo que grabé para este programa, aunque no fue el primero en salir, fue el de la Ilíada. Ya venía con esta idea. Desde que anunciaron la película, dirigida por Christopher Nolan, con un cast maravilloso, con Anne Hathaway, Tom Holland, Zendaya, etc. Desde que anunciaron esa película, fue un propósito mío el saber todo lo posible antes de llegar a esa sala de cine. Y aquí estamos 2 años después. Esta película fue anunciada en 2024, que apenas iban a empezar las grabaciones. Y 2 años después les puedo decir que ya la he visto y que es una gran, gran película. Pero, ¿de dónde viene la película? ¿De dónde viene la historia? No se la inventó Christopher Nolan. Fue escrita, no inventada, pero fue escrita por un hombre de nombre Homero. Ahora, exactamente quién la inventó no lo sabemos. Esto es una historia que, como lo dije ya en el episodio de la Ilíada, fue pasando de generación en generación por la tradición oral. Es un poema compuesto de cantos. Tiene 24 cantos nuestra preciosa Odisea. Se convierte esto no solo en un poema, sino en una historia que trasciende lo que pasa dentro de este texto. La Odisea junto con la Ilíada son de estos textos homéricos de los cuales solo sobreviven unos cuantos. Se dice que inclusive llegó a haber en esta serie de Troya hasta 11 historias correlacionadas. De estas solo conocemos 2 y algún estudioso conocerá alguna más. Pero en el imaginario colectivo sigue apareciendo esta pregunta. ¿Por qué Odiseo se tardó 20 años en regresar a su casa? Bueno, esto y muchos más se los contaremos en este, nuestro nuevo episodio de Ecos. La Odisea empieza en Ítaca, con una mujer desesperada, con un hijo desamparado y con más de 100 pretendientes azuzando a la reina en este momento. Hablamos de Penélope. Pero para que todo esto pasara nos tenemos que remontar un poco. En este episodio también voy a hacer un poco la comparación con lo que fue la película de Nolan, para quien la haya visto y quien no la haya visto, por favor véanla, y quien también pueda o quiera leer el poema. Y si no quiere hacer ninguna de las dos, pues le parece un poco largo, con este episodio esperemos se lleve exactamente de qué se trata la Odisea. Tanto el poema como la película de Nolan nos llevan en un viaje entre flashbacks y lo que está pasando en el momento. Nosotros lo vamos a hacer mejor de forma cronológica para que se entienda mejor. Puesto que no tenemos el tiempo de estar construyendo líneas interconectadas, creo que es mejor presentar los datos como se sucedieron o como supuestamente pasaron en esta historia. Si no han escuchado nuestro capítulo de la Ilíada, por favor, regrésense en este momento. Si no me equivoco, está en la temporada 2 o temporada 3 y escúchenlo. Después de escuchar esta, la historia de la guerra de Troya, duró 10 años, la muerte de Aquiles, la caída de una ciudad como Troya, está no en el centro, sino en la periferia de esta historia está nuestro amigo Odiseo. La historia nos dice que Odiseo no fue voluntariamente hasta la guerra de Troya, sino que fue un algo obligado, invitado a la fuerza por Agamenón. Se tuvo que presentar en la batalla, dejando atrás a su hijo casi recién nacido y a su hermosa esposa Penelopea, como nos lo describen, para ir a pelear una batalla que él nada tenía que ver. A él no le importaba recuperar a Helena, ni no le importaba aumentar el honor de Aquiles, y mucho menos expandir el territorio de Agamenón. Entonces, exactamente por qué estaba Odiseo ahí, por pura obligación política. Sin embargo, estando ahí obligado fue partícipe y artífice de lo que fue una de las ideas que derrumbó literalmente a una ciudad.
1: El caballo de Troya.
0: Esta historia ya nos la sabemos. Nuestra historia del día de hoy empieza justamente después. Los troyanos invitan a este caballo a su ciudad. De ahí salen nuestros famosos soldados aqueos o griegos, como lo quieran llamar. Y ahí cae su ciudad. Inclusive alguna leyenda dice que algunos escaparon y que estos mismos, sus descendientes fueron Rómulo y Remo, los fundadores de Roma. Pero esta no es nuestra parte de la historia. Nuestra parte de la historia comienza con la caída de Troya, un ejército vencedor que después de 10 años de guerra, cansado, quiere regresar a casa. Es ahí donde empieza el famoso viaje de Odiseo, o Ulises, depende de la versión, en la versión latina es Ulises, que da nombre a esto que nosotros decimos, inclusive una expresión popular, que es una odisea. Es un viaje muy largo, excesivamente cansado e innecesariamente entroncado. Entonces es así que Odiseo emprende su viaje, lo que creyó que iba a ser solo algunos días de estar en alta mar, puesto que el Mediterráneo tampoco es un mar tan grande, se convirtió en casi 10 años de estar vagando por aquí y por allá, con algunos placeres que ahora vamos a platicar. Pero la Odisea no nada más más es eso, no nada más es un viaje muy largo, sino todo lo que nos puede enseñar este viaje. Los griegos tenían la costumbre de dejar todas sus enseñanzas escritas de forma de metáfora, de forma de mitología. La Ilíada nos habla de los valores del honor, el amor, dar la cara por su tierra, la fuerza. Pero la Odisea nos habla de algo más. La Odisea nos habla del sí de la astucia, pero de la peligrosidad de darse a las tentaciones del ser humano. Y es así que cada una de estas pasajes nos va a hablar un poco de esto. Empezamos con que con 12 barcos sale Odiseo de Troya y se dirige a la primera ciudad en que encuentra, la saquean y no solo conforme con encontrar recursos, se quedan a robar y prácticamente quemar una ciudad entera. Esto nos demuestra cómo la sed de hambre, de venganza, de solamente de honor o solamente el deseo desenfrenado los lleva a algo muy trágico. Después seguimos con los
1: latófagos.
0: Los latófagos eran personas, era un pueblo que consumía la flor de loto. Esta misma flor que hacía que olvidaran exactamente quién eran y solamente se dedicaran a los placeres. Y esto les hacía olvidarse de querer volver a casa. Y es que Odiseo tenía que jalar a todos sus soldados hacia el barco, obligándolos a que por fin regresaran, sacarlos de este trance. En cada uno de estos pasajes vamos a encontrar algo muy moderno. Y estos lotófagos, cómo no, son muy parecidos a nosotros cuando, por estar viendo TikTok, Netflix o lo que sea que nos entretenga, nos queremos olvidar un poco del mundo real. A veces es muy fácil también el perderse dentro de la inmediatez de los placeres modernos, sin importar nuestros objetivos reales. El objetivo real de los hombres de Odiseo, evidentemente después de 10 años de guerra, era regresar a casa. Pero muchos de ellos están dispuestos a dejarlo simplemente por olvidarse un poco de la realidad un rato. Prácticamente en la tercera isla, este es uno de los pasajes más importantes, tenemos a nuestro buen amigo Cíclope. Después de salir de la isla de los lotófagos, por fin pueden llegar a una tierra que se ve fértil. Entran en una cueva y se encuentran con queso de cabra precioso y otros víveres que se podrían llevar. Pero en lugar de simplemente tomar lo suyo e irse por su camino, se quedan a armar un festín. Y es que llega nuestro famoso amigo Cíclope Polifemo. Obviamente nuestro amigo Cíclope, que para quien no sepa es un gigante de un solo ojo, se enoja al ver para lo que él eran unas hormigas robándose su comida y empieza también a comerse un par. Después de comerse un par, se va a dormir. Esto lo hace por un par de días hasta que Odiseo, ya harto, y aquí va una de las diferencias de lo que sucede en la película. En la película simplemente vemos que lo hieren y luego se van. En el poema, ¿no? Aquí realmente la lección y lo que va a marcar esta historia es que Odiseo idea un plan muy bueno, en el cual usan las pieles de algunas de las ovejas y las cabras para escaparse. Y cuando el cíclope le pregunta, ¿cuál es tu nombre? Él responde, mi nombre es Nadie. Ustedes se preguntarán, ¿para qué le sirve decir que es Nadie? Bueno, cuando estaba escapando y había otros cíclopes por ahí, cosa que en la película que no sucede, cuando había los otros cíclopes preguntan, ¿quién te hirió? Él contesta,
1: nadie me hirió.
0: Lo cual obviamente confunde a los cíclopes, así logra salir Odiseo de esa cueva. Pero no conforme con esto, con haber ya humillado una vez, Odiseo obviamente era una persona muy astuta, no era este típico guerrero fornido como lo puede haber sido Aquiles, sino que Odiseo tenía su mayor fortaleza en la mente, en la audacia, en la astucia. Entonces, Odiseo inteligentemente lo logra engañar, pero no conforme con eso se voltea al final y le dice, ya desde lejos, desde el barco, mi nombre es Odiseo. ¿Por qué? Para mofarse de él simplemente, no hay ninguna otra explicación. Por soberbia, y aquí es otra de estas debilidades humanas de las cuales nos habla la Odisea, la soberbia. Y por esta soberbia de Odiseo, de burlarse, de decir, ya te gané, por burlarse de él, es que después va Polifemo con su querido papito Poseidón y les dice, Poseidón, por favor, maldícelos. Y es así que ahora Odiseo y sus hombres se echan encima al dios de los mares. Gran parte de esto es por lo que se tardan tanto tiempo en llegar a casa. Después de la isla del Cíclope, llegamos con Éolo. Éolo era un personaje muy poderoso. No vamos a entrar en detalle exactamente toda su historia. Cada uno de estos pasajes podríamos sacar un solo episodio de ello. Pero nuestro querido Éolo les da, apiadándose un poco de lo que pasó a sus hombres, se apiada de Odiseo y les entrega todos los vientos malos, todos los vientos fuertes, se los entrega encerrados en una bolsa. Le dice, mira, voy a meter a todos los vientos en esta bolsita. Si no la abres, vas a tener todos los vientos a tu favor y podrás llegar a casa con bien. Bueno, así lo traía Odiseo, pero sus hombres empezaron a sospechar, ya estaban en el barco, ya estaban por llegar a Ítaca. cuando uno de sus hombres empezaron a amotinarse llevados por la avaricia. Si alguno ha visto El Señor de los Anillos, imagínense que la bolsa era el anillo del poder y todos se dirán de, ey, ey, yo lo quiero, yo lo quiero. Entonces, llegan con la bolsa de Éolo y dicen, ¿por qué él lo estaba guardando? ¿Tiene acaso un tesoro ahí escondido? ¿Por qué él? ¿Por qué no yo? Y por esa codicia, abren la bolsa de los vientos y liberan todos los vientos malos otra vez y prácticamente los empuja hasta el principio. Ya iban, estaban, imaginémonos, o cuando vamos a mí me gusta imaginar, que estaban ya viendo Ítaca en el horizonte cuando se regresa. Y entonces tienen que empezar su viaje de nuevo. Y ahora lo peor es que Éolo se niega a ayudarlos diciéndoles, yo ya les di la bolsa, ya les di todo en bandeja de plata, y ustedes por su codicia no quisieron hacerme caso. Entonces hagan lo que se les dé la gana. Entonces llegamos con los
1: Lestrigiones.
0: Estos en la película salen y dan mucho miedo. Son estos seres gigantes enormes con armadura que empiezan a matar a la media tripulación de Odiseo. Esto en el poema, pues bueno, llega Odiseo con sus hombres, envía un par de mensajeros, se llegan a la corte, es una escena un poco más larga, y ven cómo ellos mismos se comen a dos de sus compañeros y salen huyendo para advertirle a Odiseo. Estos hombres, no sabemos por qué, aquí ni siquiera hay una lección de vida como en las otras de la codicia. Aquí simplemente es mala suerte que se encontraron con la isla equivocada y no, ni siquiera lo hicieron enojar, simplemente se encontraron la isla equivocada y estos gigantes de 7 metros que, por cierto, en la película sí son dobles, no es CGI, es decir, sí son personas como de 7 metros, bueno, no de 7 metros, pero muy altos, que realmente están en escena con dobles que representaban a los hombres de Odiseo, que eran mujeres muy bajitas, de 1.35. Entonces esta diferencia y los ángulos de la cámara, parece ser que están muy muy altos estos tipos y que parece algo sacado del CGI, pero ya sabemos, a Christopher Nolan no le gusta esto. Pero bueno, continuando, ahora sí llegan a la isla de Circe, lo que parece ser su salvación. Ven verde, se encuentran con algunos animales silvestres, inclusive cazan alguno. Llegan a la casa de una bruja. Bueno, obviamente no saben que es una bruja, pero llegan a la casa de una señora que les ofrece una tacita de té, una sopita bien calientita. Pero lo que no saben es que están llegando a la casa de la
1: hechicera Circe.
0: Circe no solo es una hechicera, sino que es parte divinidad. También tiene una historia muy larga de cómo convierte a su hermana en un cuervo. Pero lo que ellos no saben es que al aceptar esa comida estaban sellando un destino que no le desearíamos a nadie. Pues Circe convierte a todos los hombres en el animal que mejor los representa. Si vemos un león, es que había sido alguien valiente como hombre, un lobo, alguien solitario, o como en este caso, los convierte en puercos. Creo que la analogía se describe sola, puesto que eran personas, no por decir sin educación, pero como ya vimos, que él solo les gustaba robar, violar, comer, etc. Entonces convierte a todos sus hombres en cerdos. A esto Odiseo llega, platica un poco con ella. Lo que vemos que la película es una pequeña plática de 5 minutos. Bueno, en el poema tardaron un año estando ahí. Después de que regresa a sus hombres, todavía se quedan comiendo, tomando vino, platicando de la vida. Inclusive con una relación entre Circe y Odiseo. Y después de un año, deciden ahora sí irse. No sin antes, obviamente, preguntarle a Circe cuál es el siguiente paso. Circe le explica a Odiseo que lo que tiene que hacer es bajar hasta el inframundo y platicar con uno de los muertos, Tiberias, quien le va a explicar cómo puede llegar hasta Ítaca. Le va a dar una profecía, le va a dar un mapa, a un poco de los dos. Pero para esto, tendrá que sacrificar a su tripulación. En este momento, Odiseo emprende el viaje, llega al inframundo, platica con este Tiberias. Él mismo le dice, Odiseo, si quieres llegar a Ítaca, lo vas a hacer sin tus hombres. Odiseo insiste que sus hombres son buenas personas, que no van a caer en las tentaciones. Este mismo le advierte que van a comer de las vacas sagradas de Helios, ahorita llegaremos a esta parte, y que esa va a ser su condena. También le advierte de los monstruos Silas, Caribdis, y le advierte de las sirenas, todo lo que iba a pasar a Odiseo. Le dice, si tú llegas a sobrevivir, va a ser sin tus hombres. Además, en el inframundo se encuentra con muchas personas. Se encuentra con su madre, ya muerta. Se encuentra con Aquiles, quien le dice preferiría vivir como esclavo
2: y no ser el rey de los muertos.
0: Y esto es un momento muy poderoso en el poema, ya que en la Ilíada nos presentan a Aquiles como este ser con sed de muerte, con sed de venganza, con sed de honor. Que lo que más le importaba era morir con honor, morir por su patria, o morir más bien por su propio orgullo. E inclusive le dan a elegir diciendo, ¿sabes que si vas tú a la batalla de Troya vas a morir? Si es la batalla más legendaria, lo acepto, porque mi nombre va a estar escrito en la historia. Entonces ya que lo ve Odiseo y le pregunta, oye, ¿cómo te fue, mano? Y le dice, esto es otra gran lección. ¿Realmente sirve de todo pelear por nuestro orgullo? Nunca lo sabré. Pero bueno, después del inframundo, emprende Odiseo su viaje, ahora sí, primero se va a encontrar con las famosas sirenas. Las sirenas emiten un canto precioso, pero que la tentación no es que sean hermosas ellas, la tentación no es que canten muy bonito. Lo que tienen las sirenas es, si recuerdan el espejo que sale en la película 1 de Harry Potter o en el libro si lo leyeron, te enseña lo que más quieres, lo que tu corazón más desea. Y aquí podremos hacer mil referencias a películas, puesto que muchísimas historias sacan referencias, a veces sin querer, de temas que salen en estos poemas. Pero entonces las sirenas le cantan a Odiseo que puede conocer, que puede saber, que puede llegar a contener todo el conocimiento del mundo, todos los secretos, los pequeños secretos, todo el conocimiento que le podría ser el más poderoso. Esto Odiseo obviamente le es muy tentador, ya que Odiseo sabemos que es un hombre que cuida su mente, que le gustan las ideas. Entonces el poder dominar a todos con su mente era prácticamente su mayor sueño. Esto le cantan las sirenas. Lo bueno es que ahora sí Odiseo tiene la perspicacia de decirle a sus hombres, antes de que pasemos por las sirenas, por favor, átenme. Átenme al mástil. Por lo que sea del mundo, no me desaten. Por más que yo les ruegue, por más que yo les implore que me desate, más me aprietan. Y ustedes se van poniendo cera, que ustedes no confío en que puedan mantener la compostura
1: ante tal tentación.
0: Y es esto. Las sirenas no representan la tentación de lo desconocido, la tentación de llegar a alcanzar algo que solo nos beneficiaría a nosotros mismos, la tentación del poder. Prácticamente es como el diablito hablándote al oído ahí, como de hazlo, hazlo, hazlo. Es eso, prácticamente. Logran pasar esto y no mucho tiempo después tienen que enfrentarse, Odiseo, a una decisión muy difícil. En la película simplemente vemos cómo hay un remolino y luego van con un monstruo que come algunos de la tripulación. Pero esto, de hecho, representa uno de los dilemas más famosos, que es irse entre Scylla y Charybdis. Dos decisiones prácticamente imposibles. ¿Por qué? Uno de los monstruos creaba un remolino el cual, dependiendo la suerte, podía destruir completamente el barco de Odiseo y matar a todos sus hombres. Podía ser o podía salir todos sin ningún rasguño. Era prácticamente un 50-50. Y el otro monstruo sabía, tenía la seguridad de que si pasaban por ahí, iban a morir 6 hombres. Entonces, ¿cuál es la decisión? ¿Arriesgo el todo por el nada? ¿O me voy a la segura? Sé que voy a perder 6 hombres, pero aseguro que no van a ser más de 6. Esto representa decisiones que nosotros a veces en nuestra vida cotidiana inclusive podríamos enfrentar. El mal conocido o una apuesta incierta. Hay veces que puede ser mejor uno u otro dependiendo de la situación. En este caso Odiseo mejor se fue a la segura y sacrificó a 6 de sus hombres. Evidentemente estos mismos no lo sabían, pero salvó a más de alguno. Para este momento ya nada más era un barco. Recordemos, salieron 12 naves desde Troya. Prácticamente se hundieron y se murieron 11 y solo quedaba un barco, menos 6 de sus tripulantes que ahora estaban ahí en el estómago de Charybdis. Es así que Odiseo y sus hombres llegan a la preciosa
1: Isla de Helios,
0: el paraíso terrenal, un oasis en el desierto. Y es que esta isla preciosa, con praderas, maripositas ahí volando y sobre todo las vacas más pingües, más gorditas, más grasositas que se puedan imaginar, y hombres hambrientos, lo primero que querían hacer era echarse una de esas vaquitas, hacer una hamburguesita y ponerse unas papitas también. Pero Odiseo recordó la advertencia que le hicieron. Si por algo comen una de estas vacas, estas eran las vacas de Helios, la vaca sagrada de Apolo, el dios. Si comen, sacrifican una de estas vacas, va a ser su perdición. Entonces Odiseo les insiste, los hace jurar a sus hombres que no van a comer una de estas vacas, pero sus hombres con su flaqueza de hombres, sí, el primer día no las comen, el segundo tampoco, pasa una semana, pasa un mes, pero ¿cuánto tiempo tenía que pasar para que llegara lo inevitable? Eventualmente esperaron a que Odiseo se fuera a dormir y sacrificaron un par de vacas. Cuando Odiseo se dio cuenta ya era demasiado tarde, ya estaban haciendo un festín, estaban con su carne asada, par de cervezas, su partido de fútbol. Cuando menos así me lo quiero imaginar. El punto es que traicionaron y cayeron ante la tentación. Pues esto nos representa que es fácil, obviamente, resistir una tentación cuando las cosas van bien. Sería fácil no haber matado a las vacas si tuvieran todas las provisiones del mundo. Pero realmente, la prueba de voluntad más fuerte llega en los momentos más complicados. Y en estos momentos de hambre, en los cuales no tenían otra cosa que comer, prefirieron una muerte segura, pero un estómago lleno. Y así sucedió. Salen de la isla a una de las tormentas más fuertes que usted se pueda imaginar y se mueren todos los hombres menos Odiseo. Es así que Odiseo, náufrago, llega a la isla de Calipso. Calipso es una diosa que por alguna extraña razón le gustó a Odiseo. Esto era muy común en el mundo griego, que los dioses estuvieran con los mortales, creando semidioses, etc. Ahí Odiseo pasa 7 años de su vida, 7 años en los cuales se conformó con estar con una diosa Calipso, pero 7 años que también Penélope lo estaba esperando en casa, y ahora iremos a ello. Después de 7 años, rehén prácticamente, porque los dioses también así lo decidieron, pasa el primer canto que leemos en la Odisea, que es la asamblea en el Olimpo. Es que los dioses deciden que ya es tiempo, ya es momento de poder liberar a Odiseo. Mandan a Hermes, Hermes normalmente es el mensajero. Le dicen a Calipso, me lo sueltas para allá, él tiene que regresar a Ítaca. Mientras todo esto pasaba, obviamente, en Ítaca, Penelopea seguía debatiendo con los pretendientes, que eran aproximadamente unos 100. Y Telémaco seguía creciendo, ya siendo un chamaco aproximadamente de 18 años. Sí, entiendo, ya sé fuerte, ya para proteger a su madre, pero sin poder hacer mucho con los pretendientes. Y aquí la parte clave, que esto nos lo resaltan un poco de más en la película, esto de la ley de Zeus, sí tenía algo que ver, pero tampoco es el tema central, que es, no los podían correr, porque tenían que ser buenos anfitriones. Penélope lo que hacía, entonces, era nada más distraerlos, esperando que Odiseo llegue en algún punto. Tenía un telar, el cual iba tejiendo poco a poco, y ella les había prometido, en el momento que lo acabe de tejer, me voy a casar con alguno de ustedes. Pero, lo que ellos no sabían es que cada noche ella lo iba destejiendo, e iba repitiendo el ciclo. Pero esto no pudo durar mucho. Después de 3 años, y empezaron a pedir cuentas, y empezaron inclusive a acusar y a acosar a Telémaco. Telémaco, desesperado por saber qué pasa con su padre, emprende un viaje, sale de Ítaca, y llega a Esparta. Entre otros destinos, pasa con Néstor, pero eventualmente llega a Esparta, donde se encuentra con
1: Menelao.
0: El rubio Menelao es el hermano de Agamenón. Estos dos eran los reyes, uno el rey de Esparta y el otro el rey de Grecia, que iniciaron la batalla de Troya. Menelao es el mismo esposo de Helena, al que se le arrebataron a la esposa y empezó toda esta guerra. Pero obviamente, bueno, era del lado de Odiseo. Entonces, como buen amigo de tu papá que te dice, no hubieras visto a tu papá cuando éramos chavos, así le empezó a platicar Menelao a Telémaco acerca de su padre Odiseo. Pero eso sí, le dice, no sé qué le pasó. Agamenón está muerto, Odiseo, no lo sabemos. Es así que Telémaco regresa a casa, no sin antes encontrarse a Atenea, quien le advierte que los pretendientes lo están esperando para matarlo. Es así que toma sus precauciones y vuelve sin ningún problema a Ítaca, donde se iba a encontrar a Odiseo. Odiseo, después de la isla de Calipso, salió y llegó a la isla de los Feacios. Los Feacios eran un pueblo de anfitriones con buenos palacios y buenos deportes, quien lo recibieron, lo invitaron a jugar en una serie de olimpiadas. Odiseo inclusive empezó a lanzar la jabalina, a lanzar el disco, y después de un rato, en la cena, cuando un aedo, que eran estos cantantes, bueno, que prácticamente los bardos, que prácticamente eran los que estaban con las historias, por ejemplo esta, se fue transmitiendo a través de estos mismos, menciona a Troya. Uno de los aedos en la cena de los Feacios con Odiseo menciona a Troya. Odiseo empieza a llorar inconsolablemente, develando así su identidad, puesto que para este momento el rey Alcino, que era el rey de los Feacios, no sabía quién era. Empieza a llorar, le pregunta, amigo, ¿por qué lloras? Y es donde descubren que es Odiseo. Es así que Odiseo les empieza a contar toda su travesía, y es que nosotros como lectores o como espectadores conocemos toda esta historia. Todo lo que les acabo de contar se los cuenta Odiseo a los Feacios, no se lo cuenta Calipso como lo pasa en la película, sino se lo cuenta a estos Feacios. Estos mismos le regalan un barco y lo mandan a Ítaca. Es ahí donde se encuentra ya con Telémaco. En el momento que Odiseo llega a Ítaca, va con uno de sus servidores más viejos, el porquerizo, o sea, que cuidaba los puercos,
1: Eusemo.
0: Este mismo lo recibe sin saber que era él, puesto que gracias a una advertencia que le dieron a Odiseo, decidió mejor regresar en el anonimato. ¿Por qué?, se preguntarán. Bueno, resulta que cuando fue a los muertos, se encontró también al rey Agamenón. Agamenón fue el que empezó la guerra, y que al regresar a casa él creía que iba a recibir una ovación, iba a recibir los laureles, lo iban a recibir, pues bueno, como rey, pero realmente lo recibió su esposa matándolo por otras cuestiones que nos cuentan ahí en la Ilíada. Pero el punto es, esta historia, que esto es una parte que a muchos se les escapa, que hay veces que nosotros creemos que merecemos, que por todo lo que hicimos merecemos, pero no nos podemos ver la parte de la otra persona, la parte del sufrimiento. Esta historia se llama La Odisea porque se trata de Odiseo, pero también Penelopea sufrió muchísimo, no 20 años en guerra, pero sí en una guerra interna. Y es así que entonces Odiseo prefiere regresar en el anonimato, enfrentar a los pretendientes, habla con la misma Penelopea, sigue sin saber ella quién era él. Y también tenemos una escena de las cuales se han hecho muchas pinturas, de hecho, que es cuando se encuentra con su perro. está también en la película prácticamente desde las escenas más emotivas, o cuando menos para mí, que se encuentra con su perro Argo. Argo obviamente pues sí lo reconoce, es su perro, por más que tenía una cara diferente, él sabía quién era Odiseo. Llega a su palacio como un mendigo, él iba disfrazado como un mendigo, alguien que nada más iba a pedir limosna, pero su perro sí lo reconoce. Su perro ya para este momento tenía prácticamente los 20 años. Esto sabemos que para un perro es muchísimo, puesto que un perro normalmente vive 15, 16 máximo, y así es un perro muy sano. Argo ya tenía 20 años y ya no se podía mover. Prácticamente solo seguía vivo con la esperanza de volver a ver a su amo. Es así que él ve a Odiseo. Odiseo no se puede acercar a él, puesto que develaría su identidad. Y Argo no se puede parar, puesto que ya no tiene las fuerzas. Es así que es un encuentro, pues algo agridulce. Le da gusto a Odiseo ver a su perro, pero no lo puede saludar. Y lo ve morir en ese momento. Después de un ir y venir con los pretendientes, después de que lo trataran mal, después de que casi lo mataran a golpes, llega el momento de la prueba. Penélope, aún sin saber que estaba ahí Odiseo, decide planear una prueba. El que pueda armar este arco y pasar una flecha a través de 12 hachas, va a poder casarse conmigo, puesto que esto era algo que Odiseo podía hacer muy bien. Entonces, para ser como Odiseo y ser el esposo de Penélope, tenías que poder hacer esto. Van pasando todos los pretendientes uno por uno, como en la escena del martillo de Thor o del Excalibur, por ejemplo. Algo así, van pasando uno por uno, nadie puede. Hasta que un mendigo levanta la mano y dice, déjenme intentarlo. Lo hace con una facilidad tremenda y es ahí que todos comprenden que ese mendigo no nada más estaba pidiendo limosna, sino que iba a reclamar su palacio, puesto que él era Odiseo. Es aquí se empieza una batalla. Odiseo junto con Telémaco y otro par de sirvientes matan prácticamente a todos los pretendientes, salvo un par que les ruegan. Y es así que se vuelve a juntar con Penélope. Después de esto, prácticamente la historia termina. Cuando van un poco a festejar, todavía se encuentran a las almas de los pretendientes muertos. Y después en Ítaca se iba a armar una revolución, puesto que, y esto no lo pasa en la película porque no hay mucho tiempo, pero todos en Ítaca, todos los padres de los pretendientes, se empieza una revolución. Oye, mataste a mi hijo, él nada más quería pedir la mano de la princesa. Ahora, ¿por qué lo mataste? Bueno, después de esto, llega la diosa Atenea, calma las aguas, calma a todo el mundo y ahí se acaba. La película tiene un final un poco diferente, un poco más de Hollywood. Llega Odiseo, besa a Penelopea, se van hacia el horizonte juntos y felices por siempre y nos dejan ahí un mensaje, que ellos eran la gente de las aguas. Y esto tiene un mensaje muy curioso. Según la historia, después de la guerra de Troya, o después de lo que nosotros creemos es el periodo de la guerra de Troya, que es la época de bronce, hubo algo que prácticamente destruyó a la mayoría de las civilizaciones hasta ese momento. Un periodo de oscuridad después de estas batallas, como de 500 años hasta el renacer
1: del clasicismo griego.
0: Si usted piensa en Sócrates, en Platón, en Aristóteles, esto pasó mucho después de todo lo que estamos platicando, después de este renacer. ¿Pero por qué tuvo que haber un renacimiento? ¿Por qué desaparecieron estos pueblos? Dice la leyenda que había unos pueblos llamados los pueblos del mar. Lo podemos ver narrado por los egipcios, por los babilonios, por otros pueblos, quienes se refieren a pueblos nada más de destrucción. Bueno, Nolan nos plantea en la película que realmente estos eran los mismos aqueos, que eran ellos mismos quienes estaban destruyendo. Ellos están asustados de los pueblos del mar cuando ellos eran los que iban destruyendo. Y creo que es un mensaje que, si bien no viene en el poema original, me gusta mucho. Me gustó mucho la película cómo agarra algunos de estos temas y los mete a la actualidad. Cómo a veces nuestro enemigo más poderoso puede ser
1: uno mismo.
0: Pueden ser todas nuestras debilidades, todo lo que nos hace también humanos, que es de lo que prácticamente trata la Odisea. Trata de nuestras debilidades, la codicia, la avaricia, el hambre, la tentación, el querer perderse en un mundo, la soberbia. También nos habla un poco del amor, de la guerra. Y realmente yo creo que esto es una buena lección y siempre he creído que podemos leer muchos libros y actualmente existen muchos libros de autoayuda, hábitos atómicos, hay muchos libros y que no son malos. Les recomiendo que si gustan leer alguno, pero lo más importante es a veces está escrito en forma de ficción o en este caso en forma de mitología. Algunas de las lecciones más importantes está escrito en lo que nos hace ser seres humanos. Esta parte cultural. Estas dos obras, la Ilíada y la Odisea, prácticamente son el inicio de la civilización occidental como la conocemos. De ahí se desprenden miles y miles de personas. De una de ellas ya hablamos, que es Alejandro Magno, quien dormía prácticamente con una copia de la Ilíada bajo la almohada. Inspiraron a miles de otras historias. Por ahí dicen que realmente nada más hay 7 caminos para una buena historia y que el de los demás nada más son combinaciones de los mismos. Bueno, la Ilíada y la Odisea son 2 de ellos. El viaje del héroe y la guerra trágica. Es así que yo les recomiendo ampliamente que vayan a ver la película, quien pueda que lea el poema. Si bien si tiene un lenguaje de repente algo complicado, algo complejo, 100% vale la pena. Es uno de los escritos más importantes que han llegado hasta nuestra época. Y seguramente, si se dan el tiempo, lo puedan comprender sin ningún problema. Al principio capaz les cuesta un poco, pero después lo pueden hacer. Y si no, vayan a ver la película, sí dura 3 horas, pero es increíble todo lo que hace Christopher Nolan con una de las historias más famosas, el reto que fue conseguir eso, trasladarlo a la pantalla. Y con esta reflexión yo los dejo el día de hoy. Espero hayan disfrutado este episodio tanto como yo disfruté grabarlo.
1: Y prepárense
0: para esta, una nueva temporada de
1: Ecos.
0: Mi nombre es Enrique Flota, hasta la próxima.

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0: Hola mundanos, bienvenidos a Voces de Musas. Yo soy Andy y el día de hoy les traigo un episodio con vibes algo reales, por así decirlo, porque pues algo les voy a traer como recomendaciones relacionadas a princesas, reyes, reinas, castillos, música de ese estilo, todo eso. Pero no tan fantasioso, porque realmente lo que les traigo son cosas basadas en personajes reales. Entonces siento que va a ser algo como interesante. La verdad es que este episodio lo tenía pensado para la temporada pasada, pero pues por temas de agenda no lo pude hacer. Entonces estuve todo el verano ahí en mi cabeza de que tengo que hacerlo. Porque si no se me va a ir otra vez el tiempo y ya no lo voy a hacer. Entonces por fin les traigo este episodio que la verdad ya tenía ganas de hacer. Entonces comencemos. Como primera canción les traigo Golden Browns de The Stranglers. Y a ver, aclaración aquí para todas las canciones que vamos a escuchar el día de hoy. Son canciones que tanto por TikTok y por mi persona propia me dan como estas vibes de realeza, de castillos, fantasía y todo esto. Tal vez no necesariamente por las letras, más que nada es por como la melodía, la música y todo lo que hay detrás. Pero dije, si vamos a estar en este mood, pues voy a transmitirles esto a ver si a ustedes también les da este sentimiento de estar en un castillo y... Pues sí, vamos a ponernos en ese mood el día de hoy. En fin, Golden Brown fue el segundo sencillo del sexto álbum de la banda que se llama La Folie, lanzado el 11 de enero y llegó al número 2 en la lista de Reino Unido. Se distingue por su tempo inusual, su melodía pegajosa y también destaca particularmente por el uso del clavecín, que es un instrumento que justamente este instrumento es como el que le da la vibe de... Pues esta vibra que les estoy diciendo del capítulo de hoy. Entonces sí, me gusta por eso. Pero ahora, a pesar de que de esta vibe la letra va como por otro lado y muchos de los fans pues tienen esta teoría de que se trata de una metáfora a una adicción, que realmente esa adicción es una como un amor. Es la adicción a un amor que uno tiene o a una mujer, que pues puede resultar como bastante adictivo este sentimiento de estar enamorado. Esa es la teoría de los fans. Analícenlo, véanlo a ver a ustedes qué les suena. Pero por mientras los dejo con Golden Brown de The Stranglers.

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0: Nuestra primera artista en tendencia de esta temporada es un personaje que lo relaciono bastante con esta vibra del día de hoy, justamente porque también vive en un castillo. Pero ahorita llegamos a eso. El personaje de hoy se trata de Enya. Y a ver, les voy a leer su nombre, que está en irlandés. Y no sé bien cómo pronunciarlo, pero haré lo posible. Su nombre completo es Aiden Patricia Ni Braunen, que seguramente lo pronuncié mal, pero pido perdón. Pero pues es mundialmente conocida como Enya. Nació el 17 de mayo de 1961 en Wether, Irlanda. Y bueno, su familia siempre estuvo involucrada en la música. Sus papás desde chicos les enseñaron como a sus hermanos y a ella a tocar instrumentos, a estar involucrados. Y pues sus hermanos también estaban muy metidos. De hecho, muchos de ellos también se dedicaron a la música ya que fueron grandes. Y ella en específico pues empezó a actuar en escenarios desde que tenía 3 años. Entonces sí, su vida desde que tiene memoria, desde que está chiquita, ha estado rodeada de música. Estudió piano y estudió música clásica en el internado de monjas de Milford. Y luego de que se graduó de este internado, terminó uniéndose a la banda familiar Clannad, que era formada por 3 de sus hermanos y 2 tíos suyos que eran gemelos. Sin embargo, después de 2 años de algunos discos, algunas canciones y algunos conciertos por ahí, pues decidió tomar su propio camino junto al productor Nicky Ryan y la letrista Roman Ryan, que son esposos. Se fue a vivir con ellos y viviendo con ellos pues convertirían una de las habitaciones, las adecuaron para que fuera a su propio estudio y a partir de ahí se volvieron sus colaboradores durante toda la carrera hasta la muerte de Nick Ryan el año pasado. Entonces sí, fue una larga... un largo tiempo de trabajar junto y de conocerse. ¿Cómo empezó? Pues con todo esto de hacer su propia música. En ese estudio que les digo, pues estuvo haciendo como descubriendo su propio estilo, hacia dónde quería llevar su música y cómo quería hacer sus propias composiciones. Y es ahí donde realiza canciones para la película The Frog Prince. Posteriormente hizo música para el documental de la BBC, The Cells. Y es de este proyecto donde nace su primer disco, Enya, publicado en el 87. En 1988 aparece su segundo disco, Watermark, y con este álbum, que tiene música celta, usa sintetizadores y diferentes capas con su propia voz, porque, ojo, algo que hace muy característico a Enya es que sus canciones tienen como muchas voces alrededor. Y a diferencia de otros artistas que las voces de fondo es como un coro aparte, ella hace todas sus voces de fondo y pues la voz principal. Entonces todo lo que están escuchando en las canciones de Enya es Enya. No hay nadie más aparte de ella. Creo que eso lo hace bastante, bastante cool, vaya. Y pues toda esta esencia de música celta también utiliza idiomas inventados y reales. Pues le da como toda la esencia a la música de ella. Y es así como termina volviendo su sello, su música. Orinoco Flow se terminó convirtiendo en el éxito número 1 de Reino Unido y también fue la canción que la llevó al reconocimiento internacional. Si no han escuchado esta canción, escúchenla, genuinamente es de mis favoritas. He de decir aquí y un saludo a mi mamá porque ella fue la que me presentó a Enya cuando estaba chiquita. Yo recuerdo ir en el coche y escuchar esas canciones y en esa época también pensaba que sonaban muy como princesa. Y este verano lo confirmé. Entonces, si nunca han escuchado Orinoco Flow, se las recomiendo. Y si no, seguramente no han escuchado en redes sociales porque últimamente ha estado apareciendo muchas canciones de Enya para algunos trends. Entonces, seguramente sí la conocen y no se habían dado cuenta. Tras este éxito internacional, pues llegaron otros discos como Shepherd Moon, The Memory of Trees y A Day Without a Rain, que es su disco más vendido a la fecha con más de 15 millones de copias. En 2001 participó en el soundtrack de El Señor de los Anillos con la canción Make It Be, que de hecho recibió una nominación al Oscar por Mejor Canción Original para una película. Tiene 4 premios Grammys y más de 75 millones de álbumes vendidos. Pero pues lo que la hace más particular y misteriosa al mismo tiempo es su forma de vivir. A pesar de su fama y de todos estos discos vendidos y del reconocimiento que tiene cada cierto tiempo, ella ha decidido vivir su vida en la privacidad, incluso se podría decir en el anonimato. Tanto que voluntariamente compró un castillo, que es lo que les decía al inicio, de que vive en un castillo, que de hecho me parece lo más increíble del mundo. Mi mamá siempre me dice de que imagínate ser como Enya, vivir en un castillo enfrente del mar, tener tu piano y ponerte a componer viendo el mar. Y si digo de que, wow, sí jalo. Pero sí, ella vive en un castillo que de hecho se dice que tiene una salida secreta hacia el mar. Entonces pues Enya le encanta andar paseando por el mar y vive con sus gatos. Y pues ya, porque ella nunca se casó. También, pues ella está centrada completamente en su proceso creativo, estando ahí, y está alejada de los medios al grado de que nunca ha dado giras. Entonces no esperen ver a Enya en vivo algún día si son fanáticos de ella. Su último disco salió en el 2021, hay rumores de que va a salir un disco el próximo año, pero pues de nuevo les recuerdo que su productora de toda la vida falleció el año pasado, entonces como que realmente no hay algo fijo de que vaya a pasar con nueva música de Enya, pero por el momento sí les recomiendo bastante escuchar su música. Me gusta personalmente tres buenos momentos para escuchar la música de Enya son... cuando vas manejando y quieres como una vibra tranquila, como relajada. Cuando estás haciendo tarea, porque pues también es como buena música para concentrarse. O cuando están leyendo, específicamente si están leyendo libros de fantasía, porque sí te adentra muchísimo más en todo esto de los castillos, las princesas y así. Y justamente nuestra segunda canción va relacionada a esta vibra y es de nuestra artista en tendencia, Enya. Y es que, bueno... les digo, en todas sus canciones me siento con este feeling de castillos. Caribbean Blue, que es nuestra segunda canción, fue publicada en 1901 para su álbum Shepherd Moons. Y el video musical presenta imágenes basadas en las pinturas de Maxfield Parrish. Se trata de una reflexión con estilo etéreo y calmante. También hace referencia pues, constante a la rotación del mundo, al ciclo de la vida... como todo esto, y es la frase y el título Caribbean Blue lo que hace referencia como a un momento de belleza y a la paz que puede dar todo este proceso del ciclo de la vida. También menciona varios nombres que si escuchan bien se van a dar cuenta que son los vientos de la mitología griega, lo que también simboliza como el cambio y la transición haciendo conexión a los elementos naturales y a su serenidad. Esta canción en específico me acuerda mucho también al mar. Me da como vibras de mar. Me da vibras al castillo de la sirenita. Porque pues es un castillo y aparte está en el mar. Entonces sí, esta canción en específico me da vibras a eso. Porque hay otras canciones que me da vibras a otro tipo de paisajes y de sensaciones. Pero este sí me da sensación de que estoy en el mar. Entonces siéntense, escúchenla, relájense. Y los dejo con Caribbean Blue de Enya.

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0: 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Para Favoritos de una Musa del día de hoy, como les dije un poquito al inicio, pues les traigo estas series. Bueno, específicamente series, porque sí les traigo películas. Pero yo les traigo series basadas en monarcas de la vida real, de la historia. Hago aquí un paréntesis grande para decir que muchas de estas series obviamente no son históricamente correctas, por así decirlo. Ya sea por el vestuario, por cómo fueron las cosas, porque pues al final de cuentas una serie siempre lo que busca es meterle drama. Y obviamente no sabemos todo lo que pasó en esos momentos, entonces pues hay que meterle un poco de imaginación para crear justamente este sentimiento de drama. Entonces, mucho, o más bien todo lo que les voy a recomendar aquí no está precisamente correcto a cómo pasó en la historia. Ya si se ven como muy interesados en estas familias, en estos reyes y todo, pues sí les recomiendo ir a investigar para tener información más concreta. Hoy nada más les traigo aquí como para divertirse y entretenerse si tienen ganas de ver algo, pues sí, monárquico, vaya. Entonces empecemos. Como primera serie les traigo Los Tudor, que de hecho fue mi imperio romano, mi obsesión por un buen rato, esto de las seis esposas de Enrique VIII. Y justamente esta serie habla de las seis esposas de Enrique VIII y de Enrique como tal. Así que si les gusta como esa parte de la historia de Inglaterra, esta serie seguramente les va a llamar mucho la atención. Está basada justamente en el reinado de Enrique VIII desde el inicio hasta el momento de su muerte. Él es interpretado por Jonathan Rhys-Meyers y bueno, se estrenó el 1 de abril del 2007 y fue creada por Michael Hirst. Duró 4 temporadas y en estas 4 temporadas conocemos a las 6 famosas esposas, que seguramente han oído hablar por lo menos alguna de una de ellas. La primera es Catalina de Aragón, que fue interpretada por María Doyle Kennedy. Después tenemos a Ana Bolena, mi favorita personalmente, que fue interpretada por Natalie Dormer. Tenemos a Jane Seymour, interpretada por Annabelle Wallis, a Anna de Cleves, interpretada por Joss Stone, Catalina Howard, interpretada por Tamsin Merchant, y Catalina Park, interpretada por Jolie Richardson. Además de que pues en esta serie no solamente va enfocada como a las seis esposas y Enrique VIII, sino que también va a ver como todo lo que hubo durante su reinado. Vamos a conocer a sus 3 hijos, que de hecho sus 3 hijos también fueron reyes de Inglaterra. Unos más conocidos que otro. Tenemos primero a Eduardo VI, a María I, que seguramente la han de ubicar como Bloody Mary o María la Sangrienta. Y pues también vamos a conocer a Isabel I, que fue una de las grandes reinas de Inglaterra, quien de hecho terminó la dinastía Tudor porque nunca se casó y nunca tuvo hijos. Pero sí, esa es Los Tudor. De nuevo, la ropa, lo que pasó no está muy concreto, muy correcto que digamos, pero pues si quieren ahí como chismecito o por lo menos adentrarse por primera vez a esta historia de una manera un poco más ligera, por así decirlo, les recomiendo ver Los Tudor y ya después empezar a leer más al respecto, porque genuinamente siento que es una época muy interesante históricamente. Entonces sí, Los Tudor. Como segunda recomendación les traigo Reign o El Reino, que esta también es una serie de ficción histórica creada por Stephanie Sengupta y por Laurie McCarthy. Y bueno, esta está basada en María Estuardo, que también está un poco conectada a Los Tudor porque pues era prima de Isabel. Que María de Estuardo fue reina de Escocia y reina consorte de Francia. Se estrenó el 17 de octubre de 2013 en The CW y también tuvo 4 temporadas. Es protagonizada por Adeline Kane, quien hace de María, y también por Megan Follows, Toby Rockwell, Torrance Combs, entre muchos otros personajes. La historia empieza cuando María llega a la corte francesa en 1557 con tan solo 15 años para cumplir con su compromiso con el príncipe Francisco, que era con la intención de formar una alianza entre Escocia y Francia. La joven va a tener que enfrentarse a un montón de cosas a lo largo de la serie, desde políticas, secretos, rivalidades, peligros dentro de la corte intentos de desvivirla y muchas otras cosas, que de hecho mucho de eso sí pasó en la vida real. Y si conocen el final de María Estuardo, la verdad es que está bastante triste. Si no lo conocen, se los cuento, ya que estamos. Y es que María de Estuardo, al momento de regresar a Escocia, pues estaba siendo perseguida y fue a pedirle ayuda a Isabel I, pero Isabel I pensó que era como un, pues, peligro para su trono, por así decirlo, porque pues era su prima, podía tener legitimidad, podía ser reina. Entonces la mantuvo encarcelada durante casi 20 años hasta que pues la terminó desviviendo, vaya. Entonces sí, ese es el triste final de María de Estuardo, pero a pesar de eso, su línea continuó en la, pues, con el reinado de Inglaterra. Entonces, hay muchas cosas raras en la monarquía de Inglaterra, pero creo que por lo mismo es bastante interesante leer un poquito al respecto de todo esto. Pero sí, eso es Reign o el reino. Después, también, siguiendo con los Tudor, les traigo a la princesa española, que estaba más centrada a Catalina de Aragón y cómo fue su proceso de volverse reina de Inglaterra y pues todo lo que pasó después, tristemente, porque aquí odiamos a Enrique VIII. Bueno, es una miniserie que está basada en las novelas The Constant Princess y The King's Curse de Philippa Gregory. Se estrenó el 5 de mayo del 2019 y está protagonizada por Charlotte Hope y Rory O'Connor, quien, fun fact, es que pues obviamente en la serie sabemos que Catalina de Aragón y Enrique VIII no terminan juntos. Enrique VIII la termina desterrando casi casi y la divorcia, pero en la vida real estos dos actores se casaron. Entonces sí, está curioso eso, dato del día, vaya. También están acompañados por Richard Pepper, Laura Carmichael, Sey Bennett, Harriet Walter, Georgie Henley, Angus Immer, entre muchos otros artistas. En esta historia seguimos a la infanta de España, quien se le fue comprometida al trono de, pues, al trono inglés desde que era muy pequeña, entonces creció literalmente preparándose para ser reina de Inglaterra. Al llegar a Inglaterra se vuelve la princesa de Gales porque pues estaba comprometida y se termina casando con el príncipe Arturo de Gales, que es el hermano mayor de Enrique y quien se supone iba a terminar siendo rey, pero tristemente falleció de una enfermedad. Entonces cuando muere repentinamente, pues con Catalina queda con la duda de qué va a pasar con ella cuando toda su vida la prepararon para ser pues reina de Inglaterra. Ella afirma que el matrimonio no había sido consumado, entonces realmente se podía volver a casar. Entonces con esto pues obviamente termina ahí enamorándose y también pone su mirada en el nuevo heredero de Inglaterra, que es Enrique VIII. Ya sabemos qué triste final pasó después de eso, entonces pues ni modo, ¿verdad? Como siguiente les traigo la serie Sissi, que no es nuestra Sissi, gente, ¿no? Se trata de la emperatriz de Isabel de Baviera del Imperio Austrohúngaro. Pero sí, no es nuestra Sissi. Pero hola, Sissi. Esta serie, de hecho, es germano-austriaca. Fue dirigida por Spence Boges y protagonizada por Dominic Davenport como Sissi y por Yannick Schumann en el papel de Francisco José. Tiene 4 temporadas y narra la vida de Isabel de Baviera, mejor conocida como Sissi, quien desde su adolescencia, pues, vemos desde su adolescencia hasta casi el final de su vida, pasó por muchas cosas. Pues sí, de pequeña obviamente no fue criada para ser emperatriz. De hecho, ese papel técnicamente le correspondía a su hermana Elena, quien de hecho es conocida como Nene. Pero al final, pues, tanto Francisco como Sissi se terminaron enamorando. Y tenemos a una chica que toda su vida fue algo rebelde, por así decirlo, independiente, que le gustaba pues vivir la vida, que termina encerrada en la corte de Austria. Entonces sí fue como un impacto muy grande para ella tener que aprender todas esas reglas de etiqueta y todo esto. También pues tuvo varios momentos en su vida que también vamos a poder ver en la serie que la marcaron bastante, como por ejemplo el fallecimiento de sus dos hijos, que eso también la llevó a que, a pesar de estar muy enamorada de Francisco, pues en algún momento se sintió tan encerrada dentro de la corte que empezó a hacer muchísimos viajes fuera de Viena, que pues sí se dedicó a hacer viajes hasta el momento de su muerte. Entonces sí, esta serie pues va más o menos por ahí. Si les interesa la historia de la emperatriz, sí, se las recomiendo. Si no, hay muchas otras películas y series también, pero esta personalmente me gusta y aparte también siento que Dominique se parece bastante a Sissi. Porque hemos de resaltar que Sisi era considerada la persona más bella de Europa en ese momento. Y ella se obsesionó bastante con eso, porque hubo un punto de su vida en el que dejó de permitir que le hicieran retratos para que no se pudiera ver, pues, cómo iba creciendo y verse siempre joven. Entonces sí siento que es un personaje muy interesante, vaya. La segunda y la siguiente y seguramente la más conocida por la mayoría es The Crown. Que bueno, este también es un drama histórico acerca del reinado de la reina Isabel II. Escrita principalmente por Peter Morgan, pero pues hay otros escritores detrás. Esta tiene 6 temporadas y a lo largo de estas temporadas, pues, el chiste de esta serie es que cada 2 temporadas cambian los personajes, pues justamente para ir mostrando cómo va pasando el tiempo. Entonces tenemos 3 reinas Isabel, 3 Philips y 3 princesas Margaritas. Se los presento. La reina Isabel fue interpretada por Claire Foy, Olivia Colman y por Imelda Staunton, que seguramente muchos las van a recordar por Umbridge en Harry Potter. Después tenemos que el rey Felipe es interpretado por Matt Smith, a quien amamos en La Casa del Dragón. También tenemos a Tobias Menzies y tenemos a Jonathan Pryce. Y por último, la princesa Margarita es interpretada por Vanessa Kirby, Elena Bonham Carter y Leslie Manville. Y bueno, a lo largo de las 6 temporadas también tenemos muchísimos actores y actrices que están participando, porque pues estamos viendo toda la historia de la reina Isabel y pues hay muchísimos personajes en todo este tiempo de reinado, considerando que fue la reina que más tiempo estuvo en el trono de Inglaterra. Tenemos personajes como Churchill, como Margaret Thatcher, tenemos a la princesa Diana, tenemos a los hijos de los reyes, tenemos a los nietos de los reyes. Entonces sí, a lo largo de toda la serie pues hay más personajes importantes, pero estos específicamente son los que están constantes durante las 6 temporadas. Se muestran acontecimientos políticos y sociales que marcaron las distintas décadas del reinado de Isabel, pero pues también tenemos como los conflictos dentro de la familia, que es aquí donde les digo que mucho de esto es inventado, porque pues obviamente no sabemos qué pasó dentro de Buckingham, obviamente no sabemos los dramas familiares, o al menos no más allá de lo que nos cuentan o de los que nos enteramos. Entonces pues sí hay que meterle drama, ¿verdad? Por eso no es históricamente correcto. Pero pues sí tenemos como todos estos conflictos dentro de la familia, primer ministros, crisis políticas, romances, matrimonios, escándalos, todo lo que hay alrededor. Y es aquí donde Isabel tiene que aprender a equilibrar su vida personal con sus deberes como monarca. Entonces sí, se los recomiendo, es una gran serie con grandes actores. Vayan a verla. La siguiente es un poco diferente, porque pues sigue siendo histórica, pero es más fantasiosa. Y podría decirse que es un what if. ¿Qué hubiera pasado? Esta serie es My Lady Jane. Fue protagonizada por Emily Bader, Edward Blumen y Jordan Peters. Y adaptada por Gemma Burgess. Está basada en la serie de novelas escritas por Brody Ashton, Cynthia Hunt y Jodie Meadows. Y se estrenó el 27 de junio de 2024. Pero tristemente fue cancelada tras una temporada. Entonces son de esas personas que, como yo a veces, que todavía no han empezado una serie que ya cancelaron y genuinamente no quieren desilusionarse, pues evítense el dolor. Yo sé lo que te cancelen una serie, pero si no, sí se las recomiendo porque la verdad es que está muy buena. Digo, será quedarse con el que hubiera pasado, ¿verdad? Pero está muy buena esta primera temporada, sí se las recomiendo. Esta historia cuenta la historia de Lady Jane, quien es conocida como la Reina de los 9 Días. Contexto histórico: antes de María I pusieron a Lady Jane como, que era prima lejana de Eduardo, como reina. Pero pues obviamente María dijo de que no, es mi trono, es mi lugar. Entonces la terminó desviviendo 9 días después de que la pusieron como reina, a pesar de que Lady Jane no quería ser reina. De hecho hay una pintura muy famosa de ella, seguramente sí la han ubicado. Rachel Zegler se disfrazó de ella para, bueno, no se disfrazó, más bien se caracterizó, se inspiró en ella durante la Met Gala de este año. Entonces, si buscan la pintura, estoy segura que sí la han visto en algún lado. Pero sí, esta serie lo que tiene de diferente es que no pasa este trágico final, sino que ella se termina salvando, huyendo y pues descubriendo su propio destino, por así decirlo. Por eso es una fantasía histórica, porque pues no es algo que pasó, pero pues es el que pudo haber pasado. Es una comedia y también ofrece romance y pues además también es fantasiosa en el sentido de que aparte de los humanos existen otros seres que se llaman los Ethians, que son personas que se pueden transformar en animales y sufren discriminación. Entonces, pues sí. Y si quieren otra cosa para convencerlos de que la vean, es que es un Enemies to Lovers. hay muchísimas personas que les encanta eso de que los enemigos se vuelven amantes o novios o pareja. Entonces, si les gusta como esa línea narrativa, véanla, la van a disfrutar bastante. La siguiente recomendación que les traigo es The Great. Y bueno, esta también es una ficción histórica con un poco más de humor oscuro. Está basada en el ascenso al poder de la emperatriz Catalina la Grande de Rusia. Protagonizada por Elle Fanning y por Nicholas Hoult. Fue escrita por Tony McNamara y bueno, tiene como objetivo... No tiene como objetivo más bien ser precisa. Creo que de todas las series esta es la que más honestamente te dice no soy como realmente pasó. E incluso Hulu, que es donde pueden ver esta serie, la ha descrito como antihistórica. Es meramente por la comedia, vaya, entonces... Pues sí, se la recomiendo por eso, pero pues... Tienen ahí la advertencia de que no es históricamente correcta. Aquí vemos cómo Catalina llega a Rusia de una manera muy inocente, muy ilusionada por su nueva relación con Pedro III. Pues al llegar descubre que su esposo es un inmaduro, es cruel y es hedonista, por lo que decide que la única forma de salvar a Rusia es derrocar a su esposo y convertirse ella en la emperatriz.

0: dentro de una red de alianzas y rivalidades. También vemos a sus hijos, que son César, Juan y Lucrecia, que son pues piezas fundamentales para poder conservar este poder. César se debate entre ambiciones propias y entre seguir su vocación religiosa. Por otro lado, Lucrecia es utilizada como una pieza de alianza matrimoniales. Pues como pasaba en esa época, vaya. Y también tenemos a Juan, quien recibe responsabilidades dentro del ejército papal. Entonces sí, esa también es una historia muy interesante, porque la familia Borgia en general se me hace también como muy interesante de investigar. Si son personas que les gusta investigar historia, que les gusta leer mucho de lo que les estoy diciendo, tal vez no vean la serie, pero si nunca han oído hablar de todos estos personajes que les estoy diciendo, se los recomiendo investigarlos. Personalmente siento que todos son interesantes. Entonces se los dice a alguien que le gusta mucho leer historia e investigar, y de repente se pica con temas muy random. Entonces sí, creo que también por eso elegí estas series para el día de hoy. Pero nuestra última recomendación no la he visto. Y les voy a decir por qué no la he visto. Porque no ha salido. Pero, pues, para que estén enterados de que va a salir y cuando salga la vean, se trata de Carlota, que va a salir en el 2027, el 30 de... todavía no hay fecha específica, pero va a salir en el 2027. Va a ser una miniserie dirigida por Alejandro Banzano y por Ana Lorena Ríos. Finalizó su rodaje en junio de este mismo año. Va a ser protagonizada por Belinda como Carlota. Eso va a ser interesante. Y también tenemos a Jaime Lorente como Maximiliano de Habsburgo, junto con Miguel Ángel Silvestre, Mabel Cadena, Bárbara de Regil, Álvaro Rico, Clara Alvarado, Sebastián Zurita y Pau Ponch. Entonces, pues en esta serie vamos a ver la vida de la princesa Carlota, bueno, de la emperatriz Carlota. Creo que muchas veces nos centramos más en Maximiliano, pero la historia de Carlota genuinamente es muy interesante. Y ella como tal se me hace muy interesante. Siento que ese como concepto que tenemos de ella, de Carlota la loca, está mal, la verdad. O sea, es válido porque terminó volviéndose loca, la verdad es que pobrecita todo lo que le pasó. Pero ella como personaje es muy interesante. O sea, de hecho, desde chiquita la educaron para que se convirtiera en reina, terminó siendo emperatriz, pero sí. O sea, estaba súper bien preparada, sabía un montón de idiomas, era súper inteligente. Muchas de las cosas que hizo aquí en México realmente las hizo ella, no las hizo Maximiliano. Y ella estaba muy comprometida con mejorar nuestro país. Entonces, Carlota como tal se me hace un personaje muy, muy interesante. Y me alegra bastante que esta serie va a ser enfocada en ella y no en Maximiliano. Esperamos que hagan un buen trabajo, vaya. Ya hablaremos de eso la siguiente temporada cuando salga la serie. Pero pues sí, vamos a ver toda su historia desde su juventud hasta el momento de convertirse en la última emperatriz consorte del Segundo Imperio Mexicano. Entonces, esas fueron mis recomendaciones. Ahora los dejo con las recomendaciones de Sisi.
1: Hola, mundanos. Espero se encuentren increíble y que su semana haya estado llena de cosas lindas. Hoy les traigo unas recomendaciones llenas de coronas, vestido y realeza. En el número 1 tenemos a To Impress. Conoce a Elizabeth de Baviera, mejor conocida como Sisi, o sea mi tocaya. Una joven que termina convirtiéndose en emperatriz de Austria después de casarse con Francisco José. Lo que parecía un cuento de hadas, pronto se transforma en una lucha por encontrar su lugar dentro de la corte llena de reglas, expectativas y secretos. Entre vestidos espectaculares, romances y conflictos familiares, The Empress nos muestra el lado menos perfecto de la vida real. Como segundo lugar, tenemos a My Lady Jane. ¿Qué pasaría si la historia de Lady Jane Grey hubiera tenido una historia completamente diferente? Esta serie nos presenta a Jane, una joven que de repente se convierte en reina y queda atrapada en un matrimonio que jamás pidió. Con conspiraciones, romance, humor y un toque de fantasía, My Lady Jane convierte la historia de Inglaterra en una aventura llena de caos y créanme, aquí nadie está a salvo. Como tercera recomendación, tenemos a The Serpent Queen. Catalina de Medici llega a la corte francesa como una joven extranjera que debe aprender rápidamente a sobrevivir entre nobles que la subestiman. Con el tiempo, descubrirá que para mantener el poder tendrá que ser mucho más inteligente y estratégica de lo que todos esperan. Intrigas, traiciones, ambición convierten a The Serpent Queen en una historia donde confiar en alguien puede ser el peor error. Seguimos con The Great. Catalina la Grande llega a Rusia con la idea de convertirse en la princesa del cuento, pero rápidamente descubre que su matrimonio y la vida de la corte está muy lejos de ser perfectos. Rodeada de un esposo excéntrico, aristócratas y constantes conspiraciones, Catalina comienza a preguntarse si realmente necesita esperar a que alguien le dé un poder. Una serie irreverente.

0: divertida y llena de drama que reinventa la historia de una de las emperatrices más importantes de Rusia. Como número 5 tenemos Becoming Elizabeth. Antes de convertirse en una de las reinas más famosas de Inglaterra, Isabel I fue una joven que tuvo que sobrevivir a una familia marcada por las luchas de poder. Después de la muerte de Enrique VIII, Isabel queda en medio de una corte donde todos tienen sus propios intereses. Esta serie nos permite conocer a la joven que todavía no era reina, pero que ya comenzaba a descubrir cómo funcionaba el poder. En el número 6 tenemos Firebrand. Catalina Parr se convierte en la sexta y última esposa de Enrique VIII. Pero casarse con un rey conocido por deshacerse de sus esposas no es precisamente un cuento de hadas. Mientras intenta mantener a salvo a su familia y sus propias ideas, Catalina deberá aprender a moverse dentro de la corte donde cualquier decisión puede tener consecuencias. Una historia intensa sobre una mujer que intenta sobrevivir al lado de uno de los reyes más peligrosos de Inglaterra. En el número 7 tenemos Mary Queen of Scots. María Estuardo, reina de Escocia, regresa a su país para reclamar su lugar en el trono. Pero existe un problema. Isabel I de Inglaterra también ocupa un trono y ve a María como una posible amenaza. Dos jóvenes reinas, dos coronas y una relación marcada por la política, la familia y la ambición. Mary Queen of Scots nos lleva al enfrentamiento entre dos de las mujeres más poderosas de la historia. En el número 8 tenemos The Favourite. En la corte de la reina Ana de Inglaterra, el poder no siempre está a manos de quien lleva la corona. Sarah Churchill ha conseguido convertirse en una de las personas más cercanas a la reina, pero la llegada de Abigail, una joven que busca recuperar su posición social, cambia completamente las cosas. Lo que comienza como una competencia por el favor de la reina termina convirtiéndose en un juego de manipulación, ambición y poder. En el número 9 tenemos The Young Victoria. Mucho antes de convertirse en una de las monarcas más importantes de Gran Bretaña, Victoria era una joven que debía aprender a gobernar mientras todos a su alrededor intentaban influir en sus decisiones. En medio de las responsabilidades de la corona aparece el príncipe Alberto, con quien desarrolla una historia de amor real más conocida. En medio de las responsabilidades de la corona aparece el príncipe Alberto, con quien desarrolla una de las historias de amor reales más conocidas. Una película para quienes quieren romance, vestidos, palacios y una reina descubriendo qué quiere ser. Y como último, pero no menos importante, tenemos Marie Antoinette. Marie Antoinette llega a Francia siendo apenas una adolescente para casarse con el futuro rey, Luis XVI, y convertirse en la futura reina de Francia. De repente, pasa de ser una joven extranjera a vivir rodeada de lujos, fiestas y las estrictas reglas de Versalles. Pero detrás de los vestidos y los grandes banquetes existe una joven que intenta encontrar su identidad mientras la presión de la corte aumenta y visualmente es espectacular y con una versión muchísimo más íntima de la famosa reina. Y bueno, mundanos, espero puedan disfrutar de estas recomendaciones que les traje el día de hoy. Nos vemos pronto, mundanos. Cambio y fuera.
1: Entonces, sí, queridos mundanos, aquí tienen un chorro de recomendaciones, tanto de películas como de series, pues para pasar el tiempo, investigar un poquito más, adentrarse a la historia de una manera un poco más dramática y pues obviamente en modo como de entretenerse un ratito, pero sí, genuinamente son historias muy buenas, sí les recomiendo investigarlas y espero que les haya gustado estas recomendaciones y que les haya gustado este capítulo. La verdad es que les digo, ya traía muchísimas ganas de hacerlo y lo disfruté bastante desde el proceso de armarlo hasta el proceso de traérselos el día de hoy. Me divertí bastante, espero que a ustedes les haya gustado. Y antes de irnos, les traigo la última canción, pues con estas vibras. Se trata de Love Story de Indila, que está 100% la han escuchado en TikTok. ¿Por qué? Porque resurgió con TikTok, ya que se lanzó el 27 de octubre de 2014, pero realmente tuvo como su mejor momento durante la pandemia y es ahí donde muchísimas personas la descubrieron por primera vez. Entonces por eso les digo que seguramente sí la han escuchado en TikTok. Se trata de una historia de amor melancólica y esperanzadora al mismo tiempo, donde describe la devoción hacia el amor de su vida, de nuestro protagonista. Y también, a pesar de que existe ausencia y distancia, pues alterna esta como entre esta perspectiva del hombre que está como buscando regresar y también de la mujer que está un poco más arrepentida. La última parte de esta canción, la parte más como melódica, por así decirlo, es la que más siento que me da vibras de estar en un castillo. Entonces espero que lo sientan así, porque si la han visto en TikTok seguramente se han dado cuenta que muchas veces se usa justamente para edits relacionados a este tipo de cosas que hablamos el día de hoy. Y si no, pues para Edith es más como de amor, porque obviamente es una historia de amor, vaya. Espero que les haya gustado mucho este capítulo. Los veo la próxima semana con más música, más películas, más series, más México, porque ya se viene el episodio del especial de México y muchas cosas más. Aquí los dejo con Love Story. Adiós, mundanos.

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0: Hola, hola, ¿cómo están? Traemos el segundo episodio de esta nueva temporada, otra vez completamente en vivo. Buenas noches. Hola, amigos de producción, los queremos mucho. Confiamos en ustedes para que se escuche bien, no en nuestras capacidades. Estoy aquí en cabina con mi amiga Ela.
1: Hola, Bulbarindas, ¿cómo están?
0: Amigas, yo siento que la Ibero tiene como su propio ecosistema, porque es tan negro y en el resto de la ciudad no. Y ves que aquí llueve y
1: No se
0: lodo,
1: escucha.
0: o sea, no nada, y sales y todo inundado. Es más fácil que te vayas en kayak que en tu coche.
1: Uno llega como puede y se va como
0: Como
1: puede.
0: la Ibero te permita, amiga. Traemos un tema bien bonito el día de hoy que queremos hablar con ustedes. Fíjese que nos habíamos hecho muchas preguntas cuando estuvimos de descanso en verano. No hicimos temporada este año, en verano. Para, pues no sé, entrar en contacto con nosotras mismas y saber qué queríamos hacer de la vida. Y tenemos un tema importante que nos habíamos estado preguntando. ¿Por qué nos da vergüenza cambiar de opinión? Y traemos una serie de preguntas, una serie de ideas también que queríamos comentarlas con ustedes, porque si bien el tema central son los libros, ¿en qué vulgaridad? Pues los libros que tocan ideas y perspectivas y la vida de las mujeres. Entonces vamos a hacer un mix aquí interesante. Yo quería abrir este primer bloque, amiga, con la idea, la identidad. Yo no soy una persona que cambia de opinión, güey. No sé si lo han escuchado varias veces o no. Y día con día también. Pues tiene sentido cambiar si nuestras experiencias cambian, si nuestra edad cambia, y no creo que tenga que ver con un tipo de conveniencia. En específico, en este primer bloque de la identidad, quisiera preguntar por qué sentimos que nuestras opiniones nos definen. Y podemos hablar de cuestiones cotidianas, personales, políticas, de ciudadanía, lo que sea. ¿Por qué cambiar de opinión puede sentirse como admitir una derrota a veces?
1: Claro, o más bien quizá hasta cierto punto una deslealtad respecto a quiénes somos o quiénes éramos. Yo creo que tiene que ver con esto de una, que sí tenemos la creencia de que nos define lo que pensamos y a veces más que lo que hacemos, que me parece también una situación interesante. Y creo que esta cuestión de quién soy yo a partir de lo que pienso me hace pensar un montón en el yoga, que nos va narrando como ciertas cuestiones de yo no soy el cuerpo, yo no soy la mente, y que un poco también nos permite observar nuestras propias mentes. ¿Por qué? Porque muchas veces el ejercicio de hacer esa observación o de darnos cuenta que hemos cambiado de opinión o que a veces estábamos súper aferradas de que no, sí, esto es color verde. También nos hace caer en que puede ser muy fácil descartar nuevas opiniones u otras cosas que también están ahí. Ahora, yo tengo la creencia de que para tener una opinión, pues también se construye, no es simplemente atravesarla por la experiencia, aunque la vivencia es válida, no es lo único que puede como construir esta identidad, ¿no? También pienso que muchas veces los pensamientos se quedan mucho tiempo con nosotras. Entonces, cambiarlo significa darnos cuenta, una, que cambiamos, dos, incomodarnos por cambiar, porque también los cambios abruptos o los cambios en general de alguna manera tienen resistencias, a veces no deseables, a veces unos más fáciles que otros, por supuesto. Pero eso pienso que puede influir a la hora de pensarnos como yo no cambio de opinión. Al contrario, yo pienso que yo soy una persona que cambió mucho de opinión, por eso no me caso con alguna cosa. Eso para algunas personas se llama inestabilidad. Pero para
0: O que no
1: mí,
0: tienes identidad, güey.
1: claro, y para mí tiene que ver con el hecho de que me cuesta trabajo ir construyendo mi opinión y eventualmente ir moldeando esa opinión, ¿no? Claro que hay cosas o valores que se quedan para toda la vida. Pero pienso que hay muchas cosas que no solamente es súper importante que cambien, sino que las veamos y las hagamos cambiar. Porque de lo contrario va a ser muy difícil poder generar otras formas de vida, imaginar alternativas otros mundos posibles, y creo que de ahí también parte como, pues sí, incluso soñar nos hace cambiar lo que pensamos de nosotras mismas. ¿Cuántas veces, a ver, les quiero preguntar también a ustedes que nos escuchan, cuántas veces han creído algo de ustedes mismas que después han tenido que cambiar por su propio bien? A veces también lo que creemos o lo que pensamos respecto a quiénes somos, a veces ni siquiera es cercano a nuestra propia experiencia, y ahí nos toca redefinirnos y cuestionar eso que pensamos. Entonces me parece que pues puede ser algo como un estatuto, ¿no? Hasta cierto punto pienso en la ciencia, pues de que pues la física dice que es esto, ¿no? Y pues va a pasar esto porque uno más uno son dos, que por eso yo tengo un terrible problema con las matemáticas.
0: Cuéntales eso.
1: No, o sea, que me costó mucho trabajo, que me ha costado mucho trabajo para mí asumirme como una persona matemática. Y mira, que puedo ser bastante analítica o esquemática, ¿no? Pero eso pienso como que la realidad es dinámica, no es moldeable, es dinámica. Bueno, también es moldeable, pero es dinámica. Y eso nos permite o nos necesita tener esta apertura para sí poder cambiar de opinión. Porque es imprescindible para el crecimiento, pero no sé cómo lo veas vos.
0: Es que yo, ahorita que hablabas de soñar e imaginar mundos posibles, creo que yo que he leído tantas distopías y ciencia ficción, es una cuestión ya inherente. Como la cuestión imaginativa que hablábamos el programa pasado, a mí se me da muy bien imaginar, mucho. Porque la ciencia ficción y la distopía apuestan por mundos diferentes, mundos posibles. No estoy diciendo eso si sean buenos o malos, pero usualmente es una crónica de una muerte anunciada. Pongamos George Orwell con 1984. Con el control de masas, este control de la información, etc. Entonces, no es tan difícil para mí cambiar de opinión porque es un proceso que ya está arraigado a los libros y a los géneros que yo leo. Si no me hace cambiar de opinión, lo dejo de leer. Y creo que también hay una diferencia entre el punto de me equivoqué y o versus ahora ya sé algo que no sabía. Entonces, como tienes que ser esta persona que está en control y sabe todo el tiempo lo que quieres y sabes quién eres, entonces es muy difícil como reaprender, en vez de casi siempre lo tomamos como me equivoqué. Y siento que esa resignificación de puedo aprender algo para cambiar algo de mí porque ya no me está funcionando, en vez de decir tuve un error. Usualmente esa cuestión, cuando la pones, esas dos cosas chocan entre una de ellas, o sea, chocan la una contra la otra, pero pueden ser también mutuamente incluyentes. O sea, sí te equivocaste, pero también puedes aprender algo. Entonces lo puedes resignificar, no tienes por qué sentir esa culpa. Y creo que también cambiar de opinión tiene un poco como de vergüenza. Pero es que yo defendí tantos años que no me gustaban las aceitunas y ya las probé con esta salsa y todos mis amigos, ay, no, ¿no que no te gustaban? Es un ejemplo muy estúpido.
1: No, pero súper sí. Ajá. Sobre todo con la comida, carnal. O
0: sea. Yo tenía muchos amigos de, ay, no, guácala, la cerveza artesanal es para... Inserte aquí comentario peyorativo, ¿no? Y ahorita que hay un boom y toda la gente le gustan los cheves artesanales, güey, está buenísima. Y yo, te he pedido 3 años, güey, que salgas conmigo, porque no, y decías que era para gente... Es que no quiero decir esa palabra porque
1: pues no me gusta.
0: Pero ahorita como ya está socialmente aceptable, o los libros, güey. O sea, el boom que han tenido todos los clubes de lectura de que es que a mí no me gusta leer y ahora los ves con 4 libros, está bien.
1: Por ejemplo, algo impensable pude hacer que cuando elegía libros, yo, o sea, cuando me inicié muy iniciadamente, yo buscaba libros, pero eran escritos por los grandes. Entonces yo asumía que...
0: ¿A los clásicos?
1: Que son, pero escritos por hombres. Entonces, la primera chiqui biblioteca que tuve, pues, incluía a estos hombres, ¿no? Nada mal con los hombres, todo bien con sus libros. Bueno, algunos, no todos. Pero pienso que es algo que yo tuve que cambiar también, porque a la hora de elegir, entonces, ¿qué elegías, no? ¿Qué tipos de contenido? Yo amaba a Javier Velasco, por ejemplo. Todavía. Pero ya no le leo. Pienso que ahora... Algo que sí, pues que hay ciertas experiencias que se van quedando contigo, que te van moldeando y que al mismo tiempo te permiten conectar con otras dimensiones de ti que quizá todavía no existen, pero en el presente ya, porque ya viviste otras cosas diferentes.
0: Claro.
1: ¿No? Porque conociste un club de lectura de mujeres, porque entraste en una colectiva que se dedica a la promoción de la literatura escrita por mujeres, pero también para hablar de lo que las atraviesa, y que poco a poco también vas descentralizando ciertas cosas que antes te parecían súper importantes y que ahora ya no. Uh-huh. Y creo que eso también nos habla de un paso del tiempo, de la sabiduría, del reconocimiento que vamos teniendo con nuestra propia experiencia. Pienso que también no solo es cambiar qué pensamos, sino que eso moldea lo que terminamos haciendo con otras y con otros, o para otros. Entonces, pienso eso, como que el cambio no lo veo como un desafío hoy. Sí puede ser que en algún momento quizá también la idea de la perfección, sobre todo para las mujeres,
0: sí,
1: pues ha sido una idea de, pues te equivocaste, ¿no? O sea, las mujeres no pueden, o sea, esta idea, esta creencia de que las mujeres no podemos tener errores, que hacerlo mal una vez no se puede, porque entonces tal. Entonces también vamos creciendo con un entorno que exige para el género de las mujeres tener este extra cuidado, ¿no? ¿Cuántos proyectos seguramente hemos tenido que no hemos sacado por esa misma perfección, ¿no? Entonces pienso que también tiene grandes consecuencias no cambiar de pensamiento. No solo es en el momento el efecto que tiene con los demás, porque también cambiar de opinión te hace desarticularte de personas o de relaciones.
0: Pero eso también es importante, porque no creo que la pregunta es ¿qué? Sino, ¿te has cuestionado tu opinión? Y eso genera parte de la identidad. O sea, la pregunta es, ¿no cambies o sí cambia? ¿Es por qué o para qué? ¿O cómo, o de qué forma te cuestionas esa opinión? Por ejemplo, ¿qué cosa defendías hace 5 años que hoy ya no defenderías?
1: Pues hace 5 años, la verdad no recuerdo bien hace 5 así específico. Pero sí pienso que, es que, no sé, siento que esa exploración tiene más que ver como con mi propia percepción. Y más bien pienso, por ejemplo, algo que hoy sí pienso o que me he cuestionado recientemente es que antes no sentía la importancia de separar al autor de la obra.
0: Justo iba a decir eso. Y es que el ejemplo iba a ser Harry Potter.
1: Dejando a J.K. de lado, o sea, pienso como, más allá de eso, que porque sigo amando Harry Potter. O sea, discúlpenme, radioescuchas, pero yo, no, o sea, para mí, independientemente de todo lo otro, la obra per se ha significado cosas en mi vida que me cambiaron la vida. Entonces, decir, bueno, entonces ya no voy a pensar en Harry Potter nunca más, es también despedirme de una parte de mí y de mi historia. Entonces pienso que al mismo tiempo es, bueno, quizá a Harry Potter no lo puedo quitar de mi vida porque
0: está bien,
1: es parte de mi vida. Pero sí pensar en la necesidad que hay de pensar porque hay que hacer esa desarticulación, ¿no? Y que creo que también esta misma pregunta que hacías al inicio, incluso el tema de hoy tiene que ver un poco con eso, ¿no? Lo que pensamos sí moldea lo que hacemos, pero a veces, muchas veces, hacemos cosas que no pensamos, o viceversa. Entonces, sí, no creo que el pensamiento necesariamente esté estrictamente puesto ahí, sino hacernos cargo de nuestros pensamientos, hacernos conscientes de eso, nos va a permitir tener discernimientos mucho más profundos y que esto también nos permita saber hasta dónde y desde qué vamos como construyendo nuestra forma de pensar, nuestros criterios. O sea, pienso que hay creencias, o sea, a ver, alguna creencia que creo que está es creer que las mujeres a cierta edad tendríamos que tener la vida resuelta. Uh-huh. Ese pensamiento, esa creencia, cuando la sujetamos a los 28 años, que es casi 30, pero no 30, sentimos la presión a más no poder porque está esa creencia. Rebasas el 30 Y entonces te das cuenta que esa creencia que sostuviste, que dijiste, no, yo antes, o sea, te pusiste fecha en el calendario para hacer quién sabe cuántas cosas. Llegaste al día del evento, casual, no pasó, pasaron otras cosas, pero igual lo que dijiste no pasó. Pasas el número y entonces eso que creías, que pensabas que tenías que tener, te empieza a pasar, pero ya tienes 34. O sea...
0: Sí, y es que con la sociedad, con las mujeres en específico, tienes una limitante de tiempo y de perfección, no solamente física, sino del lenguaje y del movimiento, que es muy limitativa. Y creo que entre más cuestionamos eso, más nos damos cuenta que no importa. O sea, cumples 30 y al otro día es otro día, güey.
1: Y al otro día tienes 30 y un día.
0: Y ya, no pasa nada. Yo nada más para responder esa pregunta... Yo defendía, bueno, es que defender es una...
1: Bueno, pero cosas que creías antes...
0: Yo creía que sí se tendría que separar la obra del artista y ahora creo que no. Sobre todo si el artista está ganando un ingreso a raíz de yo consumirlo y de no cuestionarlo. No estoy quitando su importancia, pero sí estoy cuestionando el hecho de que si esta persona lo creó, también es necesario entender el contexto del creador para saber de qué también puede tratar la obra. Entonces, para mí en específico, y fue con J.K. Rowling, para mí Harry Potter también fue fundamental, tengo un tatuaje de eso, pero para mí sí se puede desarticular el hecho de que si empiezo a ver, eso es específico mío.
1: Sí.
0: Si yo empiezo a ver esta serie o consumir, va directamente regalías a esta mujer, que esta mujer está trabajando... O está haciendo campaña contra los derechos de las mujeres trans. Entonces, no. O Neil Gaiman. Neil Gaiman fue el que a mí me metió a todo esto de la fantasía y ya supimos qué pasó, que tenía una mujer, creo, secuestrada en su casa. Ya no consumo. Porque para mí no. Pero bueno, esas son las particularidades de este tema y de la identidad. Porque si cambiar de opinión es algo natural cuando aprendemos, ¿por qué socialmente se percibe como una incongruencia, no? Entonces es lo interesante.
1: Que siento que ahí es donde viene la parte bien interesante. Hay muchos temas relacionados con que las personas vamos dejando de tener amistades conforme vamos creciendo. Yo pienso que claro que tiene que ver con el tiempo disponible, las responsabilidades, los proyectos de vida, pero algo que también creo es que cambiamos de formas de pensar. Y esos cambios nos hacen dejar de conectar. Entonces, muchas veces pienso ya en la edad en la que estamos nosotras, por lo que atraviesan personas como nosotras, que buscar personas con las que coincidir es una tarea un poco más difícil. No porque no haya gente linda, agradable, increíble, para pasar el tiempo, sino que combine con quienes eres tú en ese momento. Y que también creo que hay amistades que sostienen a lo largo del tiempo porque también permiten que los cambios sucedan. Y que te dejes transformar por un vínculo que permita que cambies tu forma de pensar. No sé, quizá tienes... Tú de chiquita no sabías que tu amiga iba a ser bien chipocluda para, no sé, el tema de las finanzas, ¿no? Entonces creces y la amiga te platica y tú misma vas creando pues un ecosistema que te permite tener libertad financiera porque pues esa amiga te comparte. Pero tú a los 5 años que la conociste jugabas a otra cosa, ni por aquí te pasaba, ¿no? Y pienso que qué importante y qué necesario... es también tener una red que sostenga los cambios, que una red que nos permita también darnos cuenta o una red de que nos acompañe en ese proceso de cambiar, porque al mismo tiempo que cambiamos de opiniones, cambiamos de identidades. Entonces, pienso en eso, en qué tan importante o qué importante es irnos viendo en estos vínculos como una posibilidad de sostener el cambio del otro, también contribuir al cambio del otro, porque quizá tu amiga, tu amigo, pues no está teniendo el resultado en su vida que desea, y uno, pues con la gente que quiere, o incluso con la gente en general, pues busca quizá que de lo que hay aquí puede servirte para que tú también lo puedas tomar, ¿no? Y es como poner a disposición. Eso no tiene que ver con el síndrome de salvadora, de que mañana, no. Pero sí es, oye, yo lo veo de esta manera, ahí lo dejo, piénsalo, medítalo, o si no, pues también no, y cada quien tomará su, pues, su propio camino, ¿no? Pero bueno, qué importante también es que los cambios de pensamiento vengan también con conversaciones que nos hagan crecer y en un entorno de amistad o incluso de trabajo, que nos haga también acercarnos más a nuestra esencia y a quienes somos con todo y nuestra historia, porque también es muy cómodo eliminar partes que no nos gustan para quedarnos solo con la luz de nuestra historia, ¿no? Pero qué importante es que el trabajo sea holístico, ¿no? Que así como hay cosas que dices, ay, pues yo pensaba tal cosa que no me siento orgullosa, ¿no? O hice esto de más veces de lo que quisiera admitir. Y al mismo tiempo exista esa persona maravillosa que también eres, ¿no? Eso pienso.
0: Sí, justo en esto yo creo que tiene que ver un poco más de lo que decías al principio de qué pasa cuando cambiar de opinión significa que ya no perteneces a tu círculo, ¿no? Uh-huh. O sea, que, no sé, tus compas salen a echarse una cervecita y tú ya no quieres beber. Uh-huh. Entonces, siento que también es importante buscar en esas aristas algo que te haga sentir cómoda a ti también. Pero dentro de las redes también entender que hay más personas. Lo complicado también es este sentimiento de prejuicio, ¿sabes? O de juicio. En donde si no sientes la confianza suficiente para abrirte o para compartir o para decir el por qué, pues usualmente es juzgado porque no es entendido. También si el grupo no quiere entenderlo, también no es tu responsabilidad. Pero sí siento que hay una presión social un poco a esta edad de pertenecer mínimo a algún lado. Y siento que sí puedes pertenecer si tú quieres, pero no tienes que hacer las mismas prácticas del grupo para sentirte bienvenida. Deberías de sentirte bienvenida solamente porque eres tú. Que es yo creo un poco lo que habías estado diciendo. Pero sí es un poco complicado navegar esas aguas porque pues yo siento que la vida es para hacer cambios. Si no, si te quedas estancado, si lo piensas en la naturaleza, algo que se queda estancado perece. La sociedad, la naturaleza, todo es dinámico, los días, el movimiento. O sea, si la tierra se para, nos morimos, porque te es una idea. Uh-huh. Entonces, si hay un cambio
1: salimos hasta disparados.
0: Ajá, así todo, ¿no? Sí, o sea, si hasta la misma naturaleza lo impera, ¿por qué el ser humano quiere quedarse dentro de estas mismas ideas? Y hasta dentro de lo político, o sea, ¿por qué veo muchísimo progreso en cuestiones de ideas, de proyectos de ley, pero la gente no quiere? Matrimonio igual, de personas del mismo género. O adopción de padres gays. O sea, si tú estás viendo que hay una interacción y que la sociedad lo está haciendo, tú como ley o como papá gobierno debes de proveer las instancias para que esas personas puedan acceder a esos derechos. Entonces, a mí me parece un poquito cuestionable y muy ilógico el si hasta la misma naturaleza pide este movimiento y este cambio y este progreso. ¿Por qué el ser humano se aferra a las mismas ideas?
1: Que creo que tiene que ver con la autodeterminación. Uh-huh. El poder preguntarnos quiénes somos también nos permite abrazar. Que esto me parece muy importante. En el tema, por ejemplo, en el caso para las mujeres, hay diferentes pensamientos respecto a que vivimos ciclos distintos, incluso físicamente. Y que estos ciclos o estas formas o estos ritmos distintos también marcan la forma en la que habitamos el mundo. El pensar que tenemos que crear una agenda similar de incluso de trabajo, de movimiento, por muchas situaciones, las mujeres tenemos otras condiciones uh-huh. físicas, corporales. Bueno, ajá. Uh-huh. Entonces, pienso que incluso en eso, también estar conscientes de que nuestros cuerpos y nuestros ciclos son diferentes, que así como las estaciones del año, también nosotras tenemos nuestros momentos, no siempre estamos en el mismo punto. Y precisamente por eso, nuestras opiniones cambian.
0: Claro.
1: Entonces, por ejemplo, a ver, algo tan básico como un plan. Si ajá. yo te digo en un día de estos, como que no tan cool, o sí cool, pero no para eso... oye, vamos a hacer kayak.
0: Güey, pues es que yo sí jalaría cualquier cosa contigo.
1: No, o sea, pero a ver, problematiza, nena.
0: Ah, okay. Hazlo interesante.
1: No sé, vamos a hacer eso. Y ese día, tu trabajo te permitió no dormir, más bien te hizo no dormir, uh-huh. porque tenías que entregar algo súper urgente para el día siguiente, porque pues a veces así pasa en la vida real.
0: Sí, sí, sí.
1: Y yo te digo eso de que nos tenemos que levantar a las 5 de la mañana.
0: No,
1: para... Pero en ese momento, claro que es un no, ¿no? Sí. Aunque sea un plan increíble, sí, aunque sí, sí, abone sí. a tu vida. Okay.
0: Sí. Y a mí me encanta hacer kayak.
1: Y aquí, además, a Norma le encanta hacer kayak. Y entonces, si yo te lo digo en un día donde dormiste perfectamente bien, traes la pila a tope, para ti es el planazo de la vida.
0: Cada
1: okay.
0: domingo.
1: Entonces, yo pienso que no es que cambies de opinión de entonces ya no te gusta el kayak Ajá. porque un día ya no quisiste ir. Sí, no. Sí. Sino que también tiene que ver con un montón de otras cosas. Entonces, también pienso que cuando escuchamos a las demás personas, también les demos aire para poder transmutar eso.
0: Claro.
1: ¿No? Igual el día que te lo dijo, no estaba chida y cambia incluso la manera en la que te lo va a decir, ¿no? Entonces, así siento que también pasa con los pensamientos o las creencias. Hay veces que amanecemos haters, entonces que nos preguntan de un libro y es de que no. Este libro no me gustó por esto, por esto y por esto y por lo otro. A mí me pasó con el libro de La Sociedad Secreta de las Brujas Rebeldes.
0: Ay,
1: en
0: sí.
1: esa época de la vida, amigas. O sea, yo no estaba vibrando alto. Entonces, cuando lo leí, yo dije, claro que no me gustó, no quiero esto, bye. O sea, lo leí todo, pero no fue como, qué increíble. Me han dado unas ganas, amiga, de arrepentirme de mi propio comentario. Pero más bien, tengo ganas de cambiar de opinión sobre ese libro. Y así tuve otros.
0: Claro.
1: Libros que quisiera que me cambiar de opinión respecto a ellos, ¿no? Y que creo que también va sucediendo, pues que te vas abriendo, que lo lees en otro momento de uh-huh. la vida.
0: Por eso las relecturas también están chidas. O sea, si lees un libro que leíste hace un rato, a mí, y lo dije muchas veces, hija, pero a mí me estoy cuestionando mucho a la Nesta. No porque me caiga bien o me siga cayendo mal.
1: Y mira que eras team ser honesta.
0: Sí, güey, pero lo volví a leer y yo siento que Nesta es para las mujeres de 30, no para las chicas de 20. Porque, y esto lo dijo Adriana en un live, hay un live de fantasía con Adriana Cristo.
1: Que para las que no nos han seguido, recuerden que estamos en @quevulgaridad.org en Instagram y ahí ponemos toda la situación de la que le estamos hablando. Dos martes al mes tenemos sí. una invitada para platicar sobre libros, recomendaciones, hacer mucho más vasto, pues, el mundo de las recomendaciones, porque cada vez hay más libros y, bueno, no nos da el tiempo ni la vida para leerlos todos, para venirnos a recomendar, pero, pues, por eso somos muchas mujeres recomendando Correct. Libros en quevulgaridad.org, ¿ok? Síganos.
0: Y, o sea, este personaje de Nesta, la verdad es que me decía Adriana, a mí me da muchos celos, güey. Que cuando las mujeres dicen, no, es que Nesta es detestable, y le digo, pero ¿por qué celos, güey? Porque no han vivido todo lo que ella vivió, entonces no puede ser empática, y viene el juicio. No estoy diciendo que lo que haga esté bien o mal, pero esa perspectiva de Adriana, güey, fue, ¿por qué estoy siendo tan mala, tan severa, con un personaje que es como un espejo, güey?
1: Bueno, es que yo siempre amé a Nesta.
0: Está bien, yo no, a mí me costaba mucho trabajo. Pero
1: a mí me caía gorda la Feira, la neta.
0: A mí yo quiero mucho a mi Feira, la verdad. Ella, la más abnegada. Que también, o sea, bueno,
1: vemos.
0: Tiene sus tenores también. Pero sí, mi Nestita, te ofrezco una disculpa, chica.
1: Para las que no sepan, who's Nesta, who's Feira. Bueno, Norma nos ayudó en su momento a Beck y a mí a entrar al tema de los libros de fantasía, más bien del género de la fantasía y el romantasy, porque creo que sí son dos
0: sí.
1: géneros separados. Ojalá un día podamos tener un especial de esto, no solo porque Norma nos va a contar cosas increíbles, sino porque también el leer fantasía a esta edad, o sea, nuestra edad, porque se asume que es una literatura juvenil, que también... Pero también es para niñas grandes.
0: Claro, nosotras.
1: Entonces, bueno, son esta saga que escribe la autora norteamericana Sarah J. Maas. El programa pasado les comentábamos que ya venía el libro 6 y 7. Y bueno, un poco es de eso. Pero si no nos escucharon, vayan a www.radioibero.com leon.com. Ahí pueden escuchar el programa. Próximamente estará en YouTube en video para que nos puedan escuchar desde su oficina, mientras están lavando platos, en el coche, donde sea,
0: en
1: si
0: el
1: no
0: tráfico.
1: Alcanzan a escuchar el programa en vivo.
0: Dios mío,
1: pero
0: el
1: bueno.
0: Tráfico. Porque también ahorita, hablando de eso, me gustaría
1: pero
0: saber...
1: Pero si dije el título, Una corta de rosas y espinas,
0: sí,
1: de Sara
0: bueno, sí.
1: J. Maas. Sí. Acotar, y bueno, porque así lo van a ver en los hashtags, todo el mundo va a estar loco en Bookstagram por esto, y bueno, que sepan que
0: yo.
1: se les dijo por
0: voy
1: acá.
0: Voy a estar insoportable, ya, o sea, ya.
1: Yo sé que ese día, que es 27 de octubre, o sea, ya merito, Norma no va a dormir, Norma va a acabar las 1200 páginas,
0: sí,
1: de ese libro.
0: Porque viene el de Threshing Day, de Rebecca Yarros.
1: Del de Alas de Sangre.
0: Ajá,
1: la
0: viene Taipei Story, de R.F. Kuang, que sale, no me acuerdo cuándo, viene, bueno, en septiembre. Viene Acotar, vienen más, vienen un viene Burn of the Ever Flame, de Penn Cole. No, amigos, no estoy soportando, mi cartera no va a soportar. Pero bueno, amiga, hablando ahorita de esto de los libros, me gustaría saber si tienes algunos libros que te han hecho cambiar de opinión. Y creo que pueden jugar a dos cosas, güey. Libros que te han hecho cambiar de opinión de los personajes, which is cool, o libros que te han hecho cambiar de opinión de ti misma o de otras cosas.
1: Sí tengo. Yo identifiqué tres, ¿ok? El primero, y te lo digo así con total certeza, porque literal yo sentí el algo cambió dentro del Lotso.
0: Algo se rompió.
1: Eran las 12 de la noche y estaba terminando casi el penúltimo cuento de Perras de Reserva, de Dalia de la Cerda. Uno que se llama Lentejuelas. Cuando yo terminé de leer ese libro, yo cambié mi perspectiva sobre la identidad de género.
0: Ok.
1: Porque la forma en la que se estudia, incluso desde el feminismo más blanco posible, pues tiene que ver más, o te lo plantean como una manera de que solo cambia el exterior. Y yo creo que ni siquiera, o sea, sí, claro que son cambios, pero creo que también tiene que ver con que es una visión del mundo específica. Esa identidad te da ojos, así como los lentes violeta nos dio perspectiva de género, también la identidad de género nos da unos anteojos especiales. Crecer, desarrollarte en una identidad de género que no está o que sale del canon, de lo que se espera incluso, o de lo normativo, también es una perspectiva. Y a mí ese libro me hizo comprenderlo de una forma así, como te la platico. Antes no lo creía así porque no era una literatura que tuviera cerca, que también eso es muy importante, cómo poco a poco los referentes respecto a diferentes perspectivas van naciendo desde los libros, desde los documentales, incluso desde el mismo contenido que vemos en redes sociales. Y qué importante para mí fue eso, porque a partir de eso yo nunca volví a leer algún libro escrito por alguna mujer. O sea, pienso en Camila Sosa Villada. No sé si les dije que soy disléxica. Ok, hoy tengo mucha dislexia.
0: Bueno, yo sí sabía.
1: Bueno, pero por si no pronuncié bien, pues ojalá que haya dado a mi mensaje. A Camila Sosa Villada, por ejemplo, ¿no? Yo cuando ya la leí en estos ojos dije, qué chulada de libros, sí, ¿no? Bueno, también tengo otro que es Fruto. A mí el libro de Fruto, de Daniel Larrea, es uno de mis libros favoritos, ya lo saben. También tuvimos la oportunidad de presentar aquí el libro de Fruto aquí en la Ibero León hace como dos años. Fue un momento increíble porque además nadie quería lavar el coche del asiento del copiloto del coche de Norma porque...
0: Se sentó ahí Daniel Larrea, güey.
1: No, eres demasiado increíble. Y a mí me cambió la perspectiva porque me di cuenta de la profundidad que tienen los diarios. En este caso es un diario de maternidad en conjunto con una serie de entrevistas que hizo a diferentes mujeres que cuidan y que son cuidadas. Muchas de ellas madres, pero también hubo hermanas, tías, etc. Y a mí me cambió mucho la perspectiva de ese libro de mi vida porque me hizo preguntarle a mi mamá cosas respecto a cómo ella había atravesado desde el diario de Daniela Rea, no del mío, su propia experiencia de maternidad. No solo el hacer las preguntas, sino también el llegar a las preguntas correctas desde las entrevistas que hizo, me pareció magistral. Me parece que eran preguntas necesarias porque van muy a lo hondo de quiénes somos y de dónde venimos. Y para mí la primera respuesta fue, pues, de mi madre.
0: Claro.
1: Del vientre de mi madre, ¿no?
0: Somos entonces, de las madres.
1: Pues pienso eso. Y me cambió también la perspectiva respecto al periodismo. Otro libro que se llama Los suicidas del fin del mundo, de Leila Guerriero. Ella es argentina. Y fue de los primeros libros sobre periodismo que dije,

0: adolescentes.
1: Qué doloroso.
0: Entonces, ella empieza a notar cierto patrón y dice, creo que aquí está pasando algo. Uh-huh. Voy a ver qué pasa aquí. Se acerca para poder dar, de alguna manera, pues, con el paradero de una respuesta con eso. O sea, como, ¿qué está pasando? Estos jóvenes, ¿qué están atravesando? No solamente se da cuenta de el contexto en el que viven, porque también había mucha especulación por parte de quienes vivían ahí de qué es lo que podría haber sido que llevara a estos jóvenes y estas jóvenes a hacerlo. Se hablaba también de un tipo secta, un movimiento ahí que pues dice, a ver, ¿será la secta? ¿Será el contexto? ¿Serán las oportunidades? Y bueno, no les voy a decir el final por su pollo, porque quiero que la lean. Además es un texto que quizá puede salir un poco del género habitual que una lee, que quizás la ficción, pero a mí ese libro me cambió porque me di cuenta de lo importante que es el periodismo en la vida. Muchas de las cosas que pasan en el mundo hoy son registradas por reporteros, periodistas, personas que se dedican a los medios de comunicación, sí, periodísticos, y que sin esos ojos, esas preguntas, esas grabadoras, esas escrituras, columnas, lo que sea el producto final, hay cosas que no se van a decir nunca, o que nunca se van a saber, o que van a quedar en el olvido. Entonces, para mí fue tan importante porque nombrar desde el periodismo también es un reconocimiento a lo que usualmente no toma espacio en un tabloide porque no se considera un hecho noticioso, porque quizá no se considera que tiene un efecto, un impacto grandísimo, pero la vida de cada ser humano en el mundo tiene un impacto en nuestras vidas. Y bueno, esos fueron los tres libros que para mí cambiaron mi forma de pensar. Y quiero preguntarte, Norma, ¿cuáles son los tuyos?
1: La vida secreta de Adi Lardú, de Victoria Schwab. Uh-huh. Híjole, la identidad, la memoria, la pertenencia, la vida, la libertad. Ese libro es una oda a las formas que podemos nosotros tener en decir, es que ella tiene mejor vida, ella tiene mejor vida, y Victoria Schwab te dice, tú tienes la tuya, güey, y es la única. El amor, es sobre todo la identidad y la memoria. Adi no se quiere casar y ella nació en los 1700, 1600, no me acuerdo. Y se encuentra un espíritu del bosque y el espíritu del bosque le dice, te voy a dar vida eterna, pero cualquier persona que conozcas no se va a acordar de ti. Entonces ella vive toda una vida con la libertad completa, pero sin la conexión. Entonces ella ya empieza a buscar, porque conoce a un chico que sí la recuerda. Esa premisa, güey, de la memoria, güey, del sentido de la existencia es, eres dueño de tu propio momento, güey. Tu superpoder es tu identidad. No necesitas ser otra persona, necesitas explotar lo que ya tienes. Y entonces, con todo el bromadeo de redes sociales, güey, yo sí decía, es que tienen toda la gente lo que yo quiero. Leí ese libro y dije, no, yo ya tengo lo que quiero. Porque lo tengo ahorita y es mío. Lo que me falta es explotarlo. Cuando sientan que van tarde, lean La vida secreta de Adi Lardú. Porque no van tarde, van a su tiempo. Entonces, es uno de los mejores libros. Lloreo, bueno, a cansarme. El segundo libro es La historiadora de Elizabeth Kostova. Yo no sabía que la ficción histórica podría ser tan maravillosamente deslumbrante, güey. Increíble, imaginativa, tenebrosa. O sea, yo nada más quiero ir a Rumania, Croacia y Hungría por ese libro. O sea, ¿ah, ya lo pediste, güey? Es que, aparte de que amo a los vampiros, o sea, toda la lore, güey, toda la historia está súper construido y me metí muchísimo. Yo no sabía que la ficción histórica era tan poderosa. Yo decía, bueno, me vas a contar la historia de Vlad Tepes, pero yo ya me la sé. ¿Por qué compré el libro? Porque me vas a decir que no sé. Y no, es un retelling perfecto, güey. O sea, la ficción histórica tiene esta maravilla de que independientemente que está basada en algún tipo de historia anterior, tiene la capacidad de crear otros mundos. Es como distópico. Ay, no sé, es perfecto, güey. Ese libro es wow. Todos lean La historiadora de Elizabeth Kostova si les gusta Drácula. Y el tercero fue uno que leí ahorita.
0: Carmila. Muy importante.
1: Los dos. no sé cómo se llama en español. Blood Over Bright Heaven, de

0: ML Wang.
1: Ay, en español no sé cómo se llama.
0: Bueno, Blood of a Bright Heaven. Dios santísimo, güey. Es que ni siquiera sé qué género es. Es Dark Academy, pero es fantasía, pero es un sistema de magia complejísimo. Es una crítica social a la explotación, al racismo, a la misoginia, al machismo, güey. Todo dentro de un libro, güey. Entonces, aparte de que es sumamente denso todo lo que se avienta en esas páginas, sin que tuvo que haber creado 14 libros diferentes, que no hay ningún problema, los vamos a seguir comprando, pero la personaje es una personaje que tiene ambiciones y que no es perfecta. De hecho, tiene muchos problemas. Y aún así, esa capacidad de buscar la verdad, pero también de dejar su huella en el mundo, sobre todo en ese mundo donde las mujeres estaban, bueno, se está basando en la realidad.
1: Cualquier parecido con la realidad es mera coincidencia.
0: Sí. Pero no, o sea, y termina ese libro en un crescendo maravilloso. Solamente hubo una cosa que no me gustó, pero si se los digo, se los voy a spoilear.
1: No nos spoiles.
0: Sí. Perpetúa una idea que siento que se tendría que estar rompiendo de las mujeres. Pero bueno, esos tres. Y sobre todo seguro hay más, pero no me acuerdo en este momento.
1: Qué bueno. Ahí ya tenemos 6 recomendaciones que recuerden que prontamente podrán consultar. Los libros que les dejamos en Instagram para que los lean, porque la verdad es que platicamos de un montón de libros y después no va a estar difícil que los encuentren. Ya nos pusimos las pilas para que eso fuera una realidad, así que después de 8 temporadas ya saben dónde encontrar estas recomendaciones. Les agradecemos muchísimo porque hemos llegado al episodio de hoy y pues nada, un gusto, un placer, un amor por estar aquí, por Radio Ibero León, que además ha hecho esfuerzos increíbles para que podamos llegar a más mujeres que quieran leer, que quieran platicar de cosas. Y bueno, nosotros estamos aquí puestísimas. Recuerden que estamos en Instagram como @quevulgaridad.org y que pueden escucharnos como hoy, todos los miércoles 7 de la noche por radioiberoleón.com. Así que gracias, Norma. Un gusto siempre platicar.
0: Un beso a todos. Chao.
2: Cerramos por hoy, pero nuestra historia sigue.
0: Síguenos en nuestras redes sociales como @quevulgaridad.org.
1: Y cuéntanos qué te pareció este episodio.
0: ¡Felices lecturas!
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